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0: Las tres. 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
2: Buenas tardes y bienvenidos a la sintonía de Agroradio. Si se acaban de incorporar, les informo que estamos en San Isidro, en el municipio de Níger. Estamos en las instalaciones de Cooperativa Hortofrucop haciendo un programa especial con motivo de mañana 15, festividad de San Isidro Labrador. Mañana es fiesta local aquí en el municipio de Níjar y bueno, pues hay que dedicarse a otras cosas, a la fiesta. Aunque bueno, en agricultura yo creo que primero hay que pasar por el invernadero y luego ya veremos si hay fiesta o no hay fiesta. Bueno, pues con ese motivo, pues la cooperativa Hortofrucop pues ha querido que estemos aquí en sus instalaciones haciendo esta mañana de información de agricultura. Y bueno, pues temas que salen también, porque no todo en la agricultura, no es todo es el tomate o la sandía, ¿no? Bueno, pues en este momento, bueno, antes de hablar con el invitado que tenemos en esta última entrevista, en esta última entrada que vamos a hacer en directo desde San Isidro, pues nada, tengo que 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Y bueno, ya sí vamos a darle las buenas tardes, como se merece, a Juan José Ruiz Sánchez, presidente de la cooperativa Hortofrucop. Juan José, buenas tardes.
3: Buenas tardes.
2: Bueno, antes hemos entrado cuando ha llegado, nos ha visitado el alcalde de Níjar, José Francisco Garrido, porque bueno, también era preceptivo que estuviera el anfitrión de la casa, pero ya sí vamos a hablar contigo pues ya más tranquilamente. Juan José, aparte de ser el presidente de Cooperativa Hortofrucop, también eres agricultor, ¿no?
3: Sí, yo prácticamente nací en la agricultura. Uh-huh. Se puede decir que sí. Me criaron, dicen mis padres, que en una caja, mientras que ellos pues, estaban trabajando.
2: Uh-huh. Pues, Juan José, vamos a hablar de agricultura. También hablaremos de la cooperativa. Pero bueno, como agricultor, Juan José, ¿cómo ves la profesión de agricultor? ¿La ves con futuro? ¿La ves de profesión de alto riesgo? ¿Cómo ves la profesión de agricultor?
3: Vamos a ver, nunca ha sido fácil ser agricultor. No es que sea ahora difícil, porque decir que yo lo tengo más difícil que lo tuvo mi padre en su momento es mentir. Porque ahora tenemos mejores maquinarias, mejores maneras de riego y todo es más fácil. O sea, que no es que sea fácil, pero que antes tampoco fue fácil.
2: Tampoco lo regalamos.
3: No. Vamos, yo no lo cambio. El ahora con el antes.
2: Ajá.

0: plástico, y todos son un problema. Todos son un problema. Las semillas valen un dineral, valen muchísimo dinero. Los fertilizantes, pues tenemos lo que es, lo que va desde marzo hacia ahora, pues yo creo que ha subido una media de un 20% los fertilizantes. El plástico ha subido un 50%. Es muchísimo dinero. Unos costes así tan altos en gastos, pues los agricultores lo sufrimos mucho.
1: Juan José, es decir, ¿has dicho que el plástico es 50%?
0: Sí, o quizás más, depende, porque el plástico de cubierta ha pasado de valer en torno a los 3 euros a los 4, pues es un 33%, pero el plástico, por ejemplo, de solarización, que ha pasado de valer de 2 euros a 3, eso sí es un 50%. Entonces, y de golpe y porrazo te suben esos gastos tan fuertes, pues la economía no está a lo mejor preparada. En cualquier sector que le suba los insumos, yo qué sé, en la hostelería o en cualquier sitio le suban los insumos así de golpe y porrazo, eso no sé yo si lo aguantaría.
1: Bueno, lo que hacen es que directamente lo repercuten en el producto final, el precio final, y si lo quieres bien, si no...
0: No, pero también tenemos el problema de que si tú pones un producto muy caro, llegará el momento que nadie lo compre.
1: también es cierto. Y qué decir, bueno, lo último también son los fertilizantes, lo que se ha disparado, ¿no?
0: Sí, y no tienen pinta de que vayan a bajar. Ha sido una subida ahí progresiva, en el plástico ha sido de golpe, pero el fertilizante ha sido una subida progresiva, y de un mes para otro que recibimos tarifas aquí en los almacenes de abono, y nunca vienen en verde, siempre son en rojo. Un poco, pero coño, poco, joder, ¿cómo va subiendo esto?
1: Que luego en el kilo, el precio final en el kilo tampoco se sube tan fácil.
0: No, el producto, pues depende de la oferta y la demanda. No nos engañemos que esa es otra, que no hay otra más. Si hay demasiada oferta de productos agrícolas en el mercado, pues los precios no van a ser los que queramos.
1: Juan José, tú como responsable final, o responsable primero de una cooperativa, en este caso una cooperativa de insumo, pues a ti te cae la del pulpo, ¿no?
0: ¿Cómo no?
1: O sea, los agricultores, hombre, Juanjo, que está subido, que no sé qué.
0: No, yo directamente de los agricultores no tengo queja por ahí, porque haya subido, porque si sube yo no soy el responsable.
1: Ya, pero bueno, pero...
0: Pero además, aquí todo el mundo sabe cómo vende todo el mundo. No. Ajá. Es que haya subido solamente en otro almacén, cuando sube en todos lados.
1: Bueno, las cooperativas, esa unión de los agricultores en cooperativa para realizar compras, en este caso de insumos, bueno, pues también hace que baje precio para el productor, ¿no? Para el productor agrícola me refiero.
0: Bueno, lo que hace que te puedas comprar un poco mejor es que compres volumen. No es, aparte de que tú gestiones las compras y que compras a quien mejor creas que te puede dar mejor precio, pero lo que te hace que puedas hacer una buena compra es el volumen.
1: O sea, cuando tú negocias primero de año, digas que...
0: No se negocia primero de año, se va negociando sobre la marcha, porque ¿sí? ya has visto que, por ejemplo, el precio de los abonos ahora sube cada 15 días, te cambian el precio. Entonces, lo que negociáramos a primero de año no tiene sentido para nada. Porque, y con el plástico lo mismo. En 2 meses han venido, creo que han sido 3 tarifas diferentes de plástico.
1: Bueno, y ya...
0: y a la cual peor.
1: Y Lidia, anteriormente, le habéis tirado un poquito de la lengua.
0: Lo que sí hace que puedas comprar un poco mejor y seas más competitivo es que compres volumen. No hay otra.
1: ¿Cuál es el volumen de vuestra cooperativa, Juanjo? Aproximadamente.
0: El volumen de nuestra cooperativa en facturación aproximadamente son sobre un torno a los 5 millones de euros, más o menos. Sí es verdad que, gracias a Dios, poco a poco vamos creciendo cada día un poco más. Vamos creciendo un poco y vamos afiliando agricultores que van teniendo más afinidad y nos vamos superando poco a poco. Cuesta, ¿no? No es una... subidas de golpe, no, porque eso al final no son reales, pero bueno.

0: De hecho,
1: Ahí vamos.
0: la superficie en el municipio de Níjar es algo más de 6.000 hectáreas,
1: Sí,
0: rondando las 7.000.
1: pero hay que hacer un inciso en lo que es en los almacenes de suministro a la hora de vender. Porque la superficie en Níjar es la misma que hace 6 o 7 años. No ha subido ni un metro de invernadero nuevo. Son los mismos que había. Lo que sí es verdad que almacenes de suministro en los últimos 10 años, pues posiblemente haya nuevos de almacenes más que no había antes. Entonces la competitividad es más fuerte.
0: Y bueno, y esas grandes fincas, incluso yo, por lo mejor, pueden ser compradores directamente a la marca en un momento dado, ¿no? Esas fincas grandes me refiero.
1: Normalmente el que tiene un... Bueno, las grandes fincas y las pequeñas y todo el mundo intenta de comprar lo mejor posible.
0: Ley de vida.
1: El grande porque es grande y el pequeño porque es pequeño. Aquí yo pienso que cada agricultor tiene que disponer del dinero que tiene en su bolsillo y hacer con él lo que vea mejor.
0: Lo
1: que más conveniente crea.
0: Ajá. Juan José, y otra cosa importante para un agricultor... El agua.
1: El agua siempre ha sido un problema. Siempre ha sido un problema el agua y bueno, y no sé cuándo se va a terminar.
0: ¿Cómo estáis de agua?
1: Pues el agricultor siempre va a estar mal con el agua. Pero lo que nosotros no podemos hacer, cosas que no están en nuestras manos. Ya dependemos a lo mejor de la administración o de la autoridad competente o como se le quiera llamar, porque nosotros podemos llegar donde buenamente podamos. Lo que hagan las administraciones, mejorando recursos o proporcionando más recursos, pues bienvenido sea. Yo pienso que se podría hacer más de lo que se está haciendo, no lo sé.
0: Juan José.
1: Hablo desde el punto de vista de agricultor. Lo mismo el que está gestionando todo eso, pues dice, mire, tampoco puedo llegar a más.
0: Pero de hecho, en Níjar habéis tenido un milagro con las lluvias del invierno porque la primavera ha pintado fea,
1: Bueno,
0: no pintaba tan fea.
1: No es eso, que las lluvias vienen, se caen y se van al mar. Que eso para poco tiempo. Eso no es una cosa de futuro.
0: ¿Cómo tenéis ahora las previsiones de agua?
1: Pues supuestamente parece ser que los embalses que hay nuevos de las comunidades de usuarios y todo eso dicen que no vamos a tener un verano, que vamos a estar bastante abastecidos. Pues yo es que la verdad no puedo, no sé del tema realmente cómo es.
0: Ajá.
1: Lo sé como agricultor, lo que a mí me transmiten, pero... No te puedo decir ni que vaya a ser bueno ni malo, porque llega el momento, llega el mes de agosto y septiembre y octubre, pues lo veremos.
0: José Francisco, estoy pensando en el alcalde. Juan José, ya para terminar, ¿qué es lo que tú quieres comunicar, expresar como agricultor y también como presidente de Hortofrucón?
1: Bueno, yo como agricultor, pues no lo sé. Por parte del gobierno, por ejemplo, debería de ser en lo que es en el tema de los módulos, que la mayoría de los pequeños agricultores estamos en facturación por módulos, pues una facturación de 250, 270 mil euros es corta para los tiempos que corren. Debería de ser más amplia la facturación, igual que el cálculo de los módulos, debería de ser más bajo, porque... La rentabilidad que te ponen en el módulo puede ser de un 26 o de un 30%, eso no hay empresa que lo dé. Entonces, si tú has facturado 250.000 euros o 230 y tus beneficios son el 26 o el 30%, depende del año, como quiera calcularlo Hacienda, que tienes una rebaja fiscal o no, pues esos beneficios no son reales.
0: Pero ahí, ¿qué te digo yo? Ahí los agricultores tenéis las de perder, por desgracia.
1: Bueno, pero por parte de la administración, eso debería de estar...
0: Sí, pero la administración...
1: La administración debe procurar la viabilidad de los agricultores, no que seamos más que para pagar, sino... Tenemos...
0: Es que ellos tienen la visión de recaudar, que es diferente...
1: Pero vamos a ver, también por parte, cuando una cosecha no es rentable para un agricultor o para muchos, puede ser por motivos de mercado, porque ese producto no valga dinero, pues la administración debería tomar carta en el asunto. Que vamos a ver, que no es que estamos diciendo que vamos a prohibir aquí la entrada de terceros países, no, pero tú, que tus agricultores sea rentable trabajar, no por culpa de motivos externos, de que aquí muchas veces pues nos falte dinero, que cuando hagas la cuenta dices, coño, si es que estoy en menos 20.
0: Lo que pasa, Juan José, que este año no es el mejor año para negociar eso con la administración.
1: La administración luego también, depende si tienes muchos beneficios, también cobrará muchos impuestos.
0: Hombre, claro. O sea, este año se van a hinchar, ¿eh? Espérate que bueno, estamos ya en la campaña de la declaración de la renta. Salvo de decir, se van a hinchar.
1: Y otra cosa también, cuanto más viabilidad sea la rentabilidad, cuanto más viable sea la agricultura, pues más viables serán las empresas que están en el sector. Si es que al final el dinero del agricultor, cuando un agricultor gana dinero, gasta dinero porque hace inversiones, arregla el invernadero, arregla el goteo, cambia la máquina, se compra un torillo, se compra un tractor, lo invierte. Uh-huh. Todo el dinero circula, pero si no entran, yo lo sé aquí, que aquí podemos ser muy buenos. Mira, qué bueno somos gestionando esto, pero como la pizarra no valga dinero, no entra ni Dios por la puerta.
0: Y eso lo sabes tú por experiencia aquí, ¿eh?
1: Claro, si es que eso es así.
0: Y eso lo sabes tú por experiencia. ¿Y qué cositas tienes por ahí más que quieras decir públicamente, bueno, o expresarlo?
1: Sí, mira, también pienso que desde las administraciones debería de incentivarse más el relevo generacional. Que sea más atractivo para los jóvenes empezar como agricultores y que no tengan tanta burocracia por parte de las administraciones. No se puede negar a una subvención a un joven agricultor o alguien que quiera empezar porque la finca no tenga disponibilidad de agua, porque aquí te dicen, te vamos a dar una subvención y tal, pero ahora la mayoría de las fincas que hay en el campo de Níjar, yo no conozco la parte del poniente, supongo que puede ser parecido, agua legal no tienen. Están en el tema de los pozos, no están inscritos en el registro de aguas, no sé qué, no sé cuántas. Pero, coño, a la hora de pagar la contribución sí son legales los invernaderos. Entonces yo se lo paso a mi hijo y dice, es que te vamos a dar una subvención por ser joven agricultor y por instalarte. Ah, pero no tienes agua legal. Tú riegas del pozo fulano que lleva ya abierto 50 años, pero no está en situación ilegal. No te podemos dar la subvención. Oye, y para pagar la contribución sí es bueno el invernadero. Para eso sí es legal.
0: Es que, hombre, pues sí, es que tienes toda la razón del mundo. Es que, es decir, si soy alegal, no vamos a decir legal, porque ilegal tampoco es. Si somos alegal, porque, bueno, no está la ley a decir renovada a los tiempos actuales, no estamos todavía con leyes de principios de siglo pasado. Entonces, para coger subvenciones no soy completamente legal, pero para cotizar y para pagar sí soy legal. Entonces, o soy alegal para todo, o soy legal para todo.
1: Claro, es que, por ejemplo, en mi caso, mi hijo que quería haber empezado así. Entonces estuvimos en una charla que decían que iban a dar una subvención, una serie de historias para jóvenes agricultores, gente que empezara de cero, de nuevo. Uh-huh. Claro, entonces reuníamos todas las condiciones porque, bueno, yo le paso el invernadero, no creo que valía un contrato de arrendamiento o algo así. Uh-huh. Pero claro, cuando le hice la pregunta a la gente que había allí con el tema este de las subvenciones, le dije, ¿con el agua de la cunde carbonera es suficiente para que sea válido esto? Y me dijeron que no. Entonces, mi finca tiene agua de la desaladora. Después me dijeron que no, que tenía que ser agua legal de pozo y tal y más cual. Y el tema es que, pues ¿qué hacemos aquí?
0: Pero,
1: Y entonces, pero para pagar impuestos sí es bueno mi invernadero, ¿eh? Para pagar la contribución es un invernadero, está dado de alta la Junta de Andalucía, está dado de alta tantos sitios.
0: Juan José, mira, muchas veces cuando vienen subvenciones, no sé, ahora por el tema de la tormenta, el tren de borrasca y tal, uno de los puntos que piden es que la finca esté inscrita en el REAFA. Y algunas veces el agricultor eso se lo ha dejado ahí en el olvido, que no cuesta nada hacerlo, ¿eh? ¿Sabes lo que te quiero decir?
1: Sí, ya.
0: ¿Sabes? Y entonces, el estar inscrito no es un papeleo grande, ¿no? Pero te facilita que luego uno puedas tener, o sea, que te pueda acoger a muchas subvenciones o ayudas, ¿no?
1: Bueno, pero eso es una cosa, y lo que yo te digo del agua, que es el principal problema que tiene siempre el campo, que es el agua, porque sin agua no vamos a ningún lado, ninguno tampoco.
0: Ajá.
1: Es otro.
0: Pero mira, ningún partido político ha querido coger el toro por los cuernos. Ninguno.
1: Bueno, ¿y quién es el perjudicado al final?
0: El agricultor.
1: No.
0: Bueno, Juan José, que, en fin, ¿alguna cosa más o ya nos marchamos? Que son las 2:00 y pico.
1: Pues sí, pues mira, dar las gracias a todos los invitados que han venido, a Lidia desde Solplat, que ha tenido que retrasar un viaje de trabajo de 500 kilómetros, pero bueno, quería venir, a José Francisco, nuestro alcalde, que ha hecho un hueco en su agenda, porque ahora están, la verdad es que
0: hoy
1: la vida de esta gente, yo no la quiero. No, mucha agenda. También a Jesús Bonilla, que también nos ha contado sus experiencias como agricultor y cómo vende sus productos directamente en los mercados.
0: A mí me ha llamado la atención que hace un producto típico catalán y dice que lo vende en Madrid porque catalán lo quiere barato.
1: Bueno, ¿qué te digo yo? A Pepe Gásquez, porque nos ha contado su experiencia en el sector de los suministros como agricultor y bueno, pues siempre nos ha enriquecido bastante la tertulia. Entonces, y a José Antonio Yalamo de Gisa, pues nos ha contado la historia de su empresa, las propiedades de sus productos. Todo, pues yo lo veo una empresa bastante seria y en el mercado y bueno, y también pues AgroRadio a vosotros por venir a emitir el programa desde nuestra instalación.
0: A vosotros por abrirnos las puertas. Hemos tenido un pequeño retraso, es decir, las carreteras están en obra.
1: Pero las cosas del directo.
0: Pero bueno, estas cosas, tenemos un horario establecido, pues al final, cuando tienes que coger la carretera, pues bueno, te cuento que la semana pasada nos fuimos a Madrid, la presentación de Fruit Attraction. Los aves llegan todos con retraso. El compañero Juan Arias, que venía desde Sevilla en ave, llegó una hora más tarde. Es decir, el tema de la movilidad con el Oscar Puente este, él dice una cosa y la realidad es otra muy distinta.
1: Bueno.
0: En fin, pues Juan José Ruiz Sánchez, presidente de Cooperativa Horto Frucop. Juan José, muchas gracias por abrirnos las puertas de vuestra empresa y poder estar aquí esta mañana haciendo información de agricultura con vosotros.
1: Bueno, nosotros también darte las gracias a ti, AgroRadio, por venir y, bueno, quieras que no, pues también nos vas a fomentar.
0: Sí, hombre.
1: El programa nos va a ayudar a que nos conozcan, pues más todavía, más sí.
0: Tanto aquí en el Levante como en el Poniente, ¿no?
1: Claro, claro.
0: 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Y ya si vamos a poner el punto final, pues lo dicho, agradecer a Cooperativa Horto Frucop y en su persona al presidente Juan José Ruiz Sánchez. Y ya si ponemos el punto final a esta mañana de información desde aquí, emplazándoles a que sigan en compañía de AgroRadio con nuestra compañía musical y, cómo no, con la mejor información de agricultura. ¡Hasta luego!
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0: Las cuatro.
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1: Son las 5:30. 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

0: Las 6.
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1: Buenos días, bienvenidos a Agroradio. Repasamos en nuestra emisora la previsión meteorológica que nos facilita la Agencia Española de Meteorología para Andalucía y Almería en este lunes 18 de mayo de 2026. Comenzamos por Andalucía. Cielos poco nubosos con intervalos de nubes altas por la tarde. Nubosidad de evolución diurna en las sierras béticas, sin descartar chubascos ocasionales. Temperaturas con pocos cambios, salvo ascenso de las máximas en la vertiente mediterránea. Vientos flojos, variables, con predominio de la componente oeste. En Almería, cielos poco nubosos con intervalos

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0: Control biológico en cultivos de primavera. Al inicio de la plantación del cultivo de primavera es muy importante su planificación. Para realizar un eficaz control de las plagas venideras que siempre aparecen, la herramienta principal es el control biológico de forma preventiva. El éxito de control de plagas en el cultivo de primavera va directamente relacionado con arrancar con la mejor sanidad vegetal en nuestro cultivo principal que plantamos en verano. Siempre debemos mirar más allá, visión a largo plazo.
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2: Buenos días y bienvenido a la sintonía de Agroradio si se acaban de incorporar. Y buenas tardes si escuchan esta nueva entrega de Agroinformación en horario de tarde. Bueno, pues en estos momentos vamos a viajar, que está de moda viajar, pero no vamos a viajar físicamente porque yo no estoy para mucho viaje. Vamos a viajar telefónicamente, que bueno, que también nos lo permite. Y nos vamos a ir hasta Países Bajos para hablar de formación agronómica y también pues de investigación en relación al sector o a la agricultura en general. Y para eso nos vamos a ir hasta la Universidad de Wageningen y vamos a darle los buenos días y la bienvenida a Francisco Martínez, responsable de la Universidad Wageningen para Hispanoamérica. Francisco, buenos días.
3: ¿Qué tal, Antonio? Muy buenos días. Es un placer estar nuevamente contigo y con tu auditorio.
2: Bueno, pues Francisco, cuéntanos qué es lo que estáis haciendo ahora ahí en la Universidad de Wageningen en cuanto a agricultura, investigación de agricultura.
3: Bueno, Antonio, mira, me gustaría comenzar con platicarles un poco sobre el modelo que tiene en general el país, Países Bajos, un modelo de innovación y desarrollo que rige pues prácticamente el esquema de cómo se desarrollan las nuevas tecnologías y cómo se fomenta la innovación en todo el país. Y este modelo es un modelo que se conoce como de las cuatro hélices porque está conformada por cuatro grandes aspas, vamos a llamarle así, en donde en una de ellas incluye a las universidades, o sea, las universidades donde se genera la investigación, el conocimiento y pues la formación de talentos. Por otro lado, tenemos a lo que es la empresa y la industria, vamos a llamarlo así, donde ese conocimiento generado por las universidades se transforma en productos, en servicios y en la pues innovación comercial, ¿sí? La tercera aspa de esta hélice pues viene siendo lo que es el gobierno. Es la instancia que crea las políticas públicas, las regulaciones, el financiamiento comercial y las regulaciones para impulsar esta innovación. Uh-huh. Y finalmente tenemos esta parte que es esencial en todo este modelo, que es la sociedad, ¿sí? La innovación social pues es la parte más importante de todas, vamos a decirlo así, porque sin esta parte pues estas hélices no funcionarían correctamente. Y esta parte pues es realmente la aceptación social, vamos a llamarlo así, de esta tecnología, de esta innovación. Y bueno, es la que crea también las necesidades reales de estos aspectos, ¿sí?
2: Uh-huh. ¿Sí?
3: ¿Sí?
2: No, dime, Francisco, dime.
3: Sí, bueno, llevándolo a lo que es, por ejemplo, a la agricultura sostenible, vamos a poner el ejemplo de una universidad que desarrolla, por ejemplo, semillas resistentes. La empresa efectivamente comercializa esta tecnología. El gobierno puede ofrecer incentivos, establece programas agrícolas para efectivamente el uso de esta de esta tecnología. Y pues la sociedad es, al final de cuentas, quien adopta estas prácticas sostenibles y también pues retroalimenta los resultados obtenidos. Y de esta forma, pues es un motor que está girando constantemente y que hace precisamente que todos estos aspectos de desarrollo y de innovación pues se estén generando continuamente en el país.
2: Francisco, bueno, pues sí. Hablando de esa investigación, desarrollo, ¿puedes contarnos algo en lo que se esté trabajando en la Universidad ahí de Wageningen en relación a agricultura?
3: Claro, claro. Precisamente este modelo, pues las aplicaciones más comunes que se llevan a cabo usando este modelo es precisamente el aspecto de desarrollo regional, la creación de ciudades inteligentes, la innovación agrícola, la transición energética, la economía circular y también la creación de estos startups, ¿no? Uh-huh. Y en este sentido, la Universidad de Wageningen, que tiene como misión explorar el potencial de la naturaleza para mejorar la calidad de vida, tiene en su actuar tiene pues 6 grandes temas en donde aplica todo este modelo. Y son los modelos bajo estos temas, pues hay una serie de proyectos específicos que la universidad está llevando a cabo.
2: Uh-huh. Francisco, en tema de robótica, pues por bueno, para hombre, los invernaderos que hay en Países Bajos son de alta tecnología, ¿no? Pero también tendréis los mismos problemas o parte de los mismos problemas que pueda haber en la agricultura de Almería, como puede ser los costes laborales, ¿no? Es decir, aquí en Almería los costes laborales se han disparado. Bueno, pues aquí se está demandando robótica. De hecho, ya se están dando pasos en ensayos de robótica en la agricultura para, bueno, pues para ir sustituyendo ya a trabajadores. ¿En la Universidad Wageningen se está haciendo algún tipo de ensayo en ese sentido, Francisco?
3: Bueno, efectivamente, uno de los proyectos que tiene la universidad está basado principalmente en un tema que es la agricultura inteligente y la automatización de sistemas agrícolas. Y este proyecto de desarrollo está basado pues en la utilización de sensores, de inteligencia artificial, precisamente de la robótica y análisis de datos en tiempo real. Sí. Hay un proyecto que se llama Agros2, que desarrolla tecnología en invernaderos autónomos con el uso específicamente de robots agrícolas y la agricultura de precisión. Entonces es un área de investigación que tiene la universidad, pero que estas áreas de investigación están ligadas unas con otras áreas, y que al final de cuentas por eso te comentaba un poco sobre la visión la misión que tiene la universidad de explorar pues efectivamente el potencial de la naturaleza para mejorar la calidad de vida. Y en este sentido pues hay no solamente el aspecto productivo, vamos a llamarlo así, no solamente el aspecto de crear robots, sino que la actividad de la universidad está enfocada pues de una manera integral, ¿no? En el establecimiento de sistemas alimentarios sustentables, en la biodiversidad y ecosistemas resilientes, en la salud para todos los seres vivos, no solamente para las personas, también en aspectos relacionados con el cambio climático, con lo habíamos mencionado, con la economía circular y el uso o la reducción del uso de materiales fósiles, y bueno, esta parte relacionada con el uso sustentable de

0: invernaderos, ya ves como los pilotos de avión, ¿no? Que ensayan en estas cabinas, pues que son como de virtuales para enseñarse a pilotear o etcétera. Entonces, la universidad está creando precisamente estos invernaderos en ficticios, en donde está probando ya los robots, y de esta forma pues no tiene que esperarse, por ejemplo, un ciclo o buscar un invernadero específico que quiera, donde se puedan pues probar estos robots, ¿no? O sea,
1: Bueno, pues Francisco Martínez, responsable de la Universidad de Wageningen para Hispanoamérica. Francisco, muchas gracias por atender los micrófonos de AgroRadio y compartir con nosotros, bueno, parte de esa información o la que puedes decir, porque bueno, hay mucha investigación en Wageningen que está considerada secreto de Estado. Entendemos que no puedas contarlo, pero bueno, pero que nos vayas contando cositas de por dónde van los pasos a nivel europeo en el tema de esa agronomía, de ese avance agronómico. Francisco, muchas gracias.
0: Pues ha sido un gusto y con un placer. Podremos platicar en otra ocasión sobre un tema más específico, si ustedes lo desean.
1: Pues Francisco, así lo haremos. Sobre todo el tema de los ensayos de robótica. Parte importante en el avance del sector agro. Francisco Martínez, responsable de la Universidad de Wageningen para Hispanoamérica. Francisco, muchas gracias.
0: Un placer. Hasta luego. Saludos.
1: Bueno, y a nuestra audiencia, emplazarles a que sigan en compañía de AgroRadio con nuestra compañía musical y, cómo no, con la mejor información de agricultura. Hasta ahora.
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2: Buenos días y bienvenido a la sintonía de Agroradio si se acaban de incorporar. Bueno, y buenas tardes si escuchan esta nueva entrega de Agroinformación en horario de tarde. Bueno, pues en este momento vamos a hablar de cultivo de primavera, porque estamos en primavera. Si no estuviéramos en primavera, pues estaríamos hablando de otro cultivo, aunque también puede ser que no sea así. En fin, vamos a centrarnos, que ya empiezo yo a desvariar. Y hoy es lunes, a ver si nos centramos. Bueno, pues en este momento vamos a darle los buenos días y la bienvenida a Miguel Ángel Fernández, especialista en cultivo de melón y sandía para Andalucía, de Semilla Fitó. Miguel Ángel, buenos días.
3: Hola, buenos días, Antonio.
2: Bueno, pues la semana pasada, los días 12, 13 y 14, Semilla Fitó organizó una jornada para mostrar vuestras novedades en cultivo de melón y de sandía. ¿No fue así?
3: Sí. La verdad que tuvimos una jornada orientada al sector, a nuestro cliente principal, que es el agricultor, uh-huh, y a nuestro otro tipo de clientes, como pueden ser supermercados, service providers, técnicos de cooperativas y comerciales. Uh-huh. Muy bueno, contentos con la asistencia, muy contentos con la información que recibimos por parte de ellos.
2: Uh-huh. Miguel Ángel, pues comparte con nuestra audiencia, con nuestros agricultores, bueno, pues esa demostración allí in situ de esas nuevas variedades, tanto en melón como en sandía. Vamos a empezar por la sandía, Miguel Ángel. ¿Qué es lo más destacado que tenéis o qué es lo que más queréis trasladar a los agricultores de esa innovación vegetal que habéis hecho para la campaña próxima?
3: Sí, bueno, primero me gustaría poner en valor el evento que hemos tenido para la gente que no ha podido pasar por allí, y es la dificultad de hacerlo, puesto que había dentro de un mismo invernadero 26 variedades diferentes.
2: ¡Ostras!
3: 10 variedades de sandía, 16 variedades de melón, uh-huh, de las cuales 17 variedades eran de nuestro catálogo. Uh-huh. Nosotros queremos destacar también el trabajo del agricultor, de Juan Escobar, porque es un fenómeno. Y teniendo en cuenta que eso se planta en diferentes fechas, buscando la mayor parte de coincidencia floral de todas las variedades, y que algunas de ellas pierden la primera flor y se cuajan la segunda, uh-huh, tenemos que decir que en líneas generales todo estaba muy bien. Uh-huh. En cuanto a sandía, nosotros destacábamos varias cosas. Primero teníamos la parte del invernadero de sandía diferenciada en varias tipologías. Por un lado teníamos polinizadores, blanca triploide y negra triploide. Dentro de polinizadores nosotros destacábamos que nuestras variedades, se nota claramente en campo, muestran una característica muy importante, que es el número de días de coincidencia floral de nuestras variedades con la variedad principal es más grande que los días que apuesta la variedad de la competencia. Y esto lo vemos en el campo porque tenemos más frutos, mejores formas, mejores cierres y menos cantidad de frutos de los que quedan atrás y no evolucionan a frutos comerciales. Uh-huh. Esto se ve en las dos variedades que mostramos, que fueron Leiva para temprano y Amaral para tardío. Además de que mejoramos la calidad interna, los grados gris y la comida de las variedades de la competencia. Ajá. Uh-huh. En blanca triploide, nuestra variedad a destacar era Taylor, que es una variedad que va al segmento de blanca triploide en la Almería, al segmento Rehapper. Y ahí lo que vemos es una variedad que cuaja muy bien, con buenas formas, con cierre pequeño, una variedad que con una calidad interna muy alta, color rojo intenso de la carne. Y nos diferenciamos de Rehapper porque el número de frutos que quedan atrás y que no evolucionan a frutos comerciales es mucho más pequeño. Al final lo que buscamos es rentabilidad en forma de producción para el agricultor. Hmm. También tengo que decirte que en blanca triploide teníamos una novedad. Es una sandía para el segmento mediano. Estamos hablando de sandía con calibre entre 3 y 5 kilos o 4 o 6 kilos en invernadero, un poquito más grande al aire libre. y la idea era testar las sensaciones que dejaba en el sector. Después de estos 3 días y después de recibir información de cooperativas, de comercializadoras, de service provider, que son las empresas que suministran al supermercado, tenemos que decir que la información que hemos recibido es muy interesante, porque al final, esos días de marzo en invierno de Almería o al aire libre, en trasplantes tardíos, se hace muy, muy grande, y aunque sea para fruta tardía, supone un problema. Una sandía que se quede por pieza entre 4 y 6 kilos tiene muy buena acogida por parte del consumidor y por parte de la empresa. Y en negra triploide, pues vamos a mostrar nuestra variedad, que es Riana, una variedad ya conocida en el mercado y una variedad que tiene muy buena acogida. Uh-huh. Y a partir de ahí ya terminábamos la sandía y pasábamos al sector de los melones.
2: ¿Qué tenéis novedoso para la campaña que viene en melón, Miguel Ángel?
3: Bueno, pues en melón nosotros hemos mostrado nuestro catálogo, que somos líderes en Galia, somos líderes en Cantalud, estamos muy bien situados en el mercado de melón amarillo. Y lo que hemos hecho es, aparte de apostar una variedad novedosa, que ahora contaré, hemos modificado un poco la siembra de las variedades, buscando mejorar incluso las características de nuestro material. ¿Cómo hemos hecho esto? Nosotros, el mercado de melón Galia, en los últimos años lo hemos dominado bastante bien con dos variedades, como eran Grazalema y Mojaca. Pero claro, en ciertas fechas del año, donde las variedades ya, al ser buenas y al ser plásticas, la gente las pone en todas las fechas, nos encontramos con que en marzo las variedades son muy productivas, mantienen muy buena calidad, pero a veces se nos van de peso, se nos hacen frutos demasiado grandes para lo que pide el mercado. Entonces, conociendo toda esta información, hemos desarrollado una nueva variedad de melón Galia para el mes de marzo. Aún no tiene nombre, ya lo daremos a conocer, que te hace muchísima producción, pero reduciendo el calibre de los frutos, porque cada planta te da más cantidad de frutos. Son melones que se van a quedar de un kilo 100, y son melones que mantienen las características de nuestras variedades. Ausencia de manchas marrones en la piel del destino, calidad interna, viraje de color en el punto de corte, plantas vigorosas que no vienen abajo cuando están tirando término. ¿Y qué hemos hecho entonces? Pues hemos reubicado las tres variedades, dejando Grazalema para trasplantes de enero y primeros días de febrero. En mes de febrero reubicamos Mojácar, no lo metemos en marzo, y en marzo metemos esta nueva variedad, con lo cual con tres variedades cerramos el ciclo de trasplantes de Almería. Y con tres variedades mantenemos un mismo formato, una misma calidad interna, y cualquier consumidor que vaya al supermercado va a ver, aunque vea variedades diferentes, va a ver un mismo formato de fruta.

0: en la número 6. Todas las variedades que se hacen en Almería a día de hoy eran resistentes a las 5 o 3 más anteriores, y ya, pues, ¿no? Esta nueva variedad nuestra, en Melón Galia, tiene tolerancia a las cepas 6 de Oviedo. Las 5 anteriores que manejamos todo el mundo, y esta nueva cepa 6 que era la más problemática.
1: Pues, Miguel Ángel, está dando una información bastante interesante. El agricultor que no se hubiese enterado la semana pasada, ¿todavía puede contactar con vosotros para solicitar más información?
0: Por supuesto, a través del técnico de su empresa, ya sea almacén, cooperativa o comercializadora, o a través de nuestra página web, pueden contactar con nosotros. Todavía tenemos mucho material en campo que le podemos enseñar: sandía Taylor, sandía Amaral, este nuevo Melón Galia para tardío. Cualquiera que tenga una inquietud y que necesite información, pues puede contactar con nosotros, y nosotros estamos encantados de mostrar nuestro material al sector.
1: Bueno, pues Miguel Ángel Fernández, especialista en cultivo de melón y sandía para Andalucía de semilla Fitón. Miguel Ángel, muchas gracias por atender los micrófonos de AgroRadio y contar a nuestros agricultores, a nuestra audiencia, bueno, pues lo que realizasteis los días 12 y 13 de mayo, la semana pasada, en esa finca de Juan Escobar, que, bueno, como tú bien has dicho, es decir, al pobre lo habéis tenido ahí para que cuadrara las floraciones y los cuajes, ¿eh?
0: Bueno, Juan, la verdad que como agricultor es un fenómeno, como persona todavía mejor, pero es cierto que, bueno, entre todos vamos planificando, cada año vamos aprendiendo, manejamos fechas de siembra diferentes de melón y sandía, buscando que al final la máxima floración posible, pero aún así la primavera es complicada. Este año hemos tenido problemas añadidos, nos pilló la calima con la colmena adentro, o sea que ha sido complicado. Aún así, estamos muy contentos. Hemos recibido más de 1.000 visitantes. Una auténtica barbaridad. No te puedo decir el número exacto porque los regalos que teníamos preparados cada día para los asistentes se agotaban todos los días. Bueno, siempre tenemos aspectos a mejorar, evidentemente, en este tipo de eventos. Y teniendo en cuenta que hay dificultad, estamos muy contentos. Nos gustaría que el año que viene, la cuarta edición ya de nuestro Water and Melon Show, las personas que han ido este año que vuelvan a asistir, y las que no han ido, pues que nos visiten, que nos acompañen, que no es todo lo que yo diga. Es mucho más impresionante verlo dentro del invernadero, cómo se comportan 26 variedades diferentes, de tipologías distintas, como un melón, como una sandía, como un melón galia, como un amarillo, un cantalú. Es espectacular, siempre referenciado con variedades de la competencia, variedades que o son líderes del mercado o tienen una posición relevante dentro del segmento, que siempre es importante, ¿no? Y luego, cuando vienen los agricultores, vienen los asistentes, pues nos cuentan su experiencia: yo tengo esta variedad, tengo la otra, necesito esto, tengo problemas de lo otro, cómo puedo manejar el manejo, cómo puedo mejorar el rendimiento de otra cosa. Y ese tipo de información, ese coloquio que se genera entre los técnicos de Semilla Fitón y los asistentes, es muy enriquecedor para todos.
1: Bueno, pues lo dicho, Miguel Ángel, muchas gracias por atender los micrófonos de AgroRadio.
0: Muchas gracias a ti por invitarme, y a vuestra disposición quedamos para lo que sea necesario.
1: Bueno, si tenéis una sandilla por ahí dando vueltas.
0: Siempre hay sandías buenas de comer, Antonio.
1: Miguel Ángel, muchas gracias, hombre.
0: Venga, a vosotros.
1: Bueno, y a nuestra audiencia, emplazarles a que sigan en compañía de AgroRadio con nuestra compañía musical y, como no, con la mejor información de agricultura. ¡Hasta ahora!
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0: 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El final del invierno y la llegada de la primavera supone un aumento de las horas de luz y, como consecuencia, de las temperaturas. Estas circunstancias activa de nuevo las plagas que se encontraban paradas y en hibernación. 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La mejora de condiciones climáticas para las plagas también es mejora de condiciones para los auxiliares. Por tanto, su instalación en el cultivo es fácil y rápida.
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2: Buenos días y bienvenido a la sintonía de Agroradio si se acaban de incorporar. Y buenas tardes si escuchan esta nueva entrega en horario de tarde. Esta nueva entrega de Agroinformación, en el espacio en el que estamos, que por cierto, con patrocinio de Semilla Surseed. Bueno, pues en este momento tenemos un invitado en los estudios centrales de Agroradio, ha costado trabajo, en fin. Se ha demorado porque bueno, esta persona ha estado un poco débil o enferma, depende de cómo se quiera mirar, pero bueno, no era cosa de ir al hospital a hacer la entrevista. Y voy a contar una anécdota en relación a esta entrevista. Un día estaba echando un café con un amigo aquí en la cafetería que es junto a los estudios de Agroradio y le digo que bueno, pues que todos los días o casi todos los días desayuno con un agricultor que es muy bueno cultivando pepino tipo Almería. Y la gracia es que me dice, sí, claro, sí sé quién es. Y digo, ¿y tú qué sabes quién es? Dice, hombre, Antonio, el Monago. Digo, no me fastidie. Es decir, la fama le precede a este agricultor como profesional del cultivo del pepino tipo Almería. Pues lo tenemos aquí, en los estudios centrales de Agroradio, y vamos a darle los buenos días y la bienvenida a Antonio Castillo. Antonio, buenos días.
3: Muy buenos días, Antonio.
2: Ha costado trabajito, pero bueno, aquí estás, ¿no?
3: Aquí estamos.
2: Hombre, y espero que ya has recuperado de salud, ¿no?
3: Sí, que eso, bueno, eso es lo más importante, está uno bien de salud, que te lo digan a ti, ¿no? Valiente, que era un valiente y pues, un luchador.
2: Por eso digo que yo puedo hablar del tema de salud.
3: Sí.
2: Pues, coloquialmente, Tony, fíjate que tu fama te precede el tema de que, dice, claro, y yo todos los días, bueno, casi todos los días, cuando hablamos, pues me enseñaba fotos del cultivo de pepino holandés, que hay que decir que es agricultor en hidropónico. Esas fotos espectaculares, desde el principio hasta el final, ¿eh? ¿Cuál es el secreto del pepino?
3: Bueno, yo siempre lo digo. Yo siempre he cultivado en hidropónico, sí. Especialmente en lana de roca. Bueno, todo el mundo que está en hidroponía sabe que hay varios sistemas, pero bueno, yo siempre me he centrado en la lana de roca.
2: Uh-huh. ¿Y cuál es? Pues, Tony, es que te vuelvo a decir que yo estaba asombrado de cuando tú me enseñabas la foto y mira cómo está esto y no sé qué y tal, ¿no? Porque lo vives, cuando estás en proceso de cultivo, lo vives. También tómate la vida de otra manera porque si no llegas a viejo, como decía mi madre, ¿no? Es decir, es que vives mucho el tema de cuando estás en cultivo cualquier cosa y le das muchas vueltas a la cabeza. Volvemos a la pregunta. ¿Cuál es el secreto del cultivo del pepino?
3: Yo en mi humilde, bueno, en mi humilde experiencia, yo siempre he dado mucha importancia al tema radicular. Porque bueno, creo que al final cualquier planta, el ser vivo, necesita un buen sistema radicular. El clima es muy importante. Uh-huh. Hoy en día las plagas están haciendo mucho daño. Entonces yo siempre parto de la base que teniendo un buen sistema radicular, parte del cultivo te va a responder. Uh-huh. Entonces eso siempre, desde que pongo la plantación, mi objetivo es llevar un buen sistema radicular. Entonces eso, la hidroponía, uh-huh, creo que en eso te permite afinar.
2: Ajá.
3: Más que un suelo.
2: Pero lo mismo que te permite afinar, los errores se pagan caro, ¿no?
3: Efectivamente. Ese es, bueno, el otro lado.
2: El otro lado.
3: El otro lado. Entonces ahí está, pues, lo que tú dices. A veces yo mismo también me autoexijo mucho y a veces dices, Dios, esto te puede costar irritaciones, salud, uh-huh, pero es eso, porque al final el estar pendiente, digamos, las 24 horas, muchas veces, que dice no, por la noche, Por la noche ahí también empieza, porque yo también, mi cultivo es tardío. Entonces por la noche la climatología adversa te hace que dices, madre mía, pues hay mínimas bajas. Pues ya, ya tienes que estar pensando al empezar a regar más tarde, puesto que ha hecho más frío. Y entonces eso es lo que yo normalmente le pongo más hincapié. Llevo el tema del riego, lo llevo al principio, cuando siembro, la llevo muy escasa de agua. Efectivamente. Tú dirás...
2: ¿Pero por qué?
3: ¿Por qué? Pues por eso, porque al final, cuando tú pones una plantación, digamos que tiene poca raíz. Entonces, cuando tú metes bastante agua, a veces daña la raíz.
2: No haces que la raíz se desarrolle.
3: Efectivamente.
2: La dejas muy comodica y ¿para qué voy a crecer yo?
3: Efectivamente.
2: Pero entonces llevarán los entrenudos muy cortos, ¿no?
3: Efectivamente. Yo lo que de hecho es que eso es lo que me propongo. Entrenudos cortos, al final más producción en caña y sobre todo es que lo que tú dices, que el sistema radicular no se quede estancado.
2: Cómodo, que no se quede cómodo.
3: Efectivamente. Que él se guste la vida. Yo de hecho hay a veces que la he sembrado y pues las condiciones meteorológicas se han tirado, imagínate, 2 días nublados, no he regado. Y tú llegas y dices, madre mía, las matas están mareadas. Pues he aprovechado para echarle un raizante en el primer riego, para eso, para hacer que la raíz, digamos, sufra en el buen sentido de la palabra.
2: Para cuando la planta se cargue de fruto, que es cuando necesita comer de verdad, tenga buena boca, ¿no?
3: Efectivamente. Yo muchas veces lo achaco eso a igual que cuando en verano blanqueamos mucho, ¿qué hacemos? Sí, la mata va muy, muy bien, muy bonita, pero luego cuando se carga y dice vamos
2: a comer,
3: no tiene. ¿Y qué le pasa? Pues vienen las marchitas, vienen los abortos de fruto y siempre lo he dicho, cuando tú tienes una mata de un buen sistema radicular y tienes una mata sana, tienes todos los afectados, los factores de, por ejemplo, virosis. Pues si la mata está fuerte, yo me da la sensación que al final la mata responde mejor.
2: Sí, hombre. Para el tema del virus es tu sistema antiinmune.
3: Efectivamente.
2: Eso es lo que hace que te defiendas de los virus, porque para los virus no hay tratamiento ninguno.
3: Exactamente.
2: Que tu mismo organismo sea capaz de matar a esos bichitos, ¿no?
3: Efectivamente. Yo muchas veces me dicen, ¿cómo no tienes virus prácticamente en la finca? Y yo siempre digo, pues mosca blanca, que en este caso es lo que transmite ahora en Nueva Delhi, digo, pues sí he tenido, porque de hecho uno de mis trabajos es que a primera hora siempre vengo a la finca y le doy una vuelta a todo. Más o menos yo sé los puntos donde hay más entradas y entonces yo lo primero que hago es revisar. Y te puedo decir que hay semanas que ha sulfato hasta 4 veces.
2: Día sí, día no.
3: Entonces sí hay mosca, ¿no? Digamos, pero yo creo que sí es verdad que es cierto que al tener un buen sistema radicular, la planta en sí coge más fuerza y a veces pues no termina de mostrarlo.
2: De hecho, las fotos que más está enseñando desde el primer día, porque esos pepinos los conozco yo desde chiquitico hasta que se han ido para el otro lado, es que la semana que estaba arrancando, que estaban, las matas estaban negras.
3: Efectivamente. Yo siempre lo he dicho, una mata, si está negra, como tú dices, o sin virosis, que yo le digo, tienes prácticamente el cultivo que tiene el cultivo que digamos que te va a dar buena producción y vas a terminar con una mata sana. Al final la sanidad de la mata te lo va a producir tanto en los kilos, que al final los kilos es una cosa que varía en función pues a la climatología. Este año hemos tenido unas condiciones más adversas, pues bueno, al final va a coger menos kilos, pero te asegura que la calidad del fruto y terminar con un buen cultivo.
2: Tony, ¿kilómetros? Si se puede
3: decir. Pues mira, yo siempre lo digo, en los bares se abra, ¿no?
2: Sí.
3: Mira, yo te podría decir que la media de kilos que yo vengo cultivando está entre 14 y 15 kilos. Yo te digo de nava en general. Nosotros, yo llevo prácticamente 7 hectáreas y yo no miro en cómputo una tesadra 18, otra tesadra a 13, pero bueno, al final la media de 14 kilos. Lo que yo más veo al sistema de hidropónico, además de adelantar la cosecha, la calidad. La calidad del fruto, que sí. Es lo que, porque tú que estás todos los días...
2: En las puntas tiende a, o sea, cuando estás haciendo, termina la caña y ya te va a las puntas, pues el pepino tiende a terminar en pico.
3: Exactamente.
2: Y sin embargo los tuyos estaban rellenados hasta el final, ¿eh?
3: Eso también lo hace, porque al final el hidropónico te permite, digamos que, si lleva un buen manejo,

0: Pues claro, pues yo al final pues me empecé a investigar y puse unos sensores. Y sí, es verdad que le he dado. Eso te da un plus de.
1: Entiendo que sabe interpretarlo.
0: Efectivamente.
1: Te costó trabajo, ¿no?
0: Me costó trabajo, pero al final te das cuenta que esos pequeños detalles, cuando en teoría, pues te piensas, no, esto, pues al final es el plus que te da a la calidad y a un buen desarrollo vegetativo. Que al final, eso es lo que tú al final, cuando tú tratas de cultivar, yo lo que quiero es que mi producto sea lo más saludable y lo mejor que pueda. En este caso, la ama de casa.
1: Tony, te he engañado. Cuando te he dicho que de hacer la entrevista te he engañado. Ahora voy a ser malo. Ahora va a ver la otra cara que nunca has visto. Tony, ¿tú qué le pides a las variedades de variedad vegetal, me refiero, del pepino tipo Almería? ¿Qué es lo que tú más aprecias para elegir una variedad?
0: Mira, eso es. Muchas veces yo lo. Yo solo, porque al final yo pongo muchas variedades, ¿no? Al final las casas de semillas saben. Bueno, la importancia que yo le doy al pepino.
1: Bueno, tú que esos meses no vives.
0: Efectivamente. Entonces yo siempre lo. En mi cabeza, ¿qué es lo que a mí me gustaría que mejorara, ¿no? Entonces yo tengo claro una cosa. Hoy en día, el tema de virosis. Pues porque tú ya lo sabes, nos están quitando.
1: Todas las herramientas para controlar a las plagas.
0: Efectivamente, entonces se está haciendo muy, muy difícil, ¿eh? De verdad. Antes, yo recuerdo que yo antes no ponía doble manta en las bandas. Era, de hecho, creo que eso te beneficia mucho para el tema de las plagas, pero por otro lado te quita mucho. Porque al final estás metizando
1: El invernadero, el interior.
0: que a lo que está hablando, el DPV, el
1: Sí,
0: contraste.
1: sí, sí.
0: ¿Y qué es lo que haces? Pues que tienes que priorizar. Dices, madre mía, yo qué prefiero, sacar un cultivo sin virosis, que al final es lo que si tienes un cultivo sin virosis, sabes que al final te va a producir. Entonces, es lo que te digo. Entonces, ¿yo qué pienso? Pues yo creo que había que hacer hincapié en plantas. Donde aguanten la carga de virosis, que te producen menos, pues seguramente. Pero que el agricultor,
1: Vaya un poco tranquilo.
0: efectivamente, efectivamente, que no esté uno de lunes a domingo, como yo digo, con la escopeta.
1: Con la escopeta no sabes si apuntando o
0: Efectivamente.
1: apuntándote.
0: Que veas dos moscas, porque tú antes tú entrabas en un cultivo, te estoy hablando de años tipo Valle, tipo otros que al final. Eso sí que eran variedades productivas, que ya, pero
1: Pero para las circunstancias que hoy en día, pues, le faltan cualidades,
0: efectivamente,
1: como se
0: pues
1: dice.
0: entonces yo buscaría eso, hacer ensayos pues para matas que la virosa lo soporta. De hecho, yo creo que por ahí van los. Y luego otra cosa muy importante, que para mí es muy importante, el tema de la hoja, de la hacer las hojas lo más pequeñas posible. ¿Para qué? Para que al final las plagas le cueste
1: Que no
0: menos,
1: tengan donde menos esconderse.
0: efectivamente. Y la luz, que es súper importante, pues la radiación haya más, con lo que conlleva más peso, más uniformidad.
1: Uniformidad.
0: Exactamente, tú ahí en esa.
1: Que también me equivoco, ¿eh? Que yo, Dios no soy, ¿eh?
0: Sí.
1: Bueno, pues Antonio Castillo Fernández, agricultor, cuya fama le precede. Yo iba a darle un notición a un amigo mío y el notición me lo dio él a mí. Tony, pues nada, pues muchas gracias por prestarte a venir aquí a los estudios a grabar esta entrevista, ¿no? Para compartir tu experiencia como un agricultor más, como un agricultor joven, esas inquietudes y los sufrimientos de este hombre, de eso doy yo fe. Todos los días me daba parte, pues me pasa esto, me pasa lo otro, y digo, madre mía, este hombre se me muere. Antonio, muchas gracias.
0: Yo quería, si me permitiera,
1: Sí, hombre.
0: dar las gracias a las antiguas generaciones, que gracias a ellos, pues, estamos donde estamos hoy en día, que pues en la huerta que damos de comer a muchísima gente y sobre todo la calidad y el empeño que le ponemos a nuestra, en

0: ahora para hortalizas. Y también quería también agradecer a mi padre, que gracias a él me dio el gusanillo de ser un agricultor, y con su constancia, yo siempre lo he dicho, yo me puse un reto de ser la mitad que de buen agricultor que ha sido mi padre. Entonces,
1: casi no, ¿qué es?
0: ¿Qué es de eso? Entonces creo que voy en el camino. Pues muchísimas gracias también a ti, porque gracias a tu voz da voz al campo, que no hace mucha falta que una persona como tú nos defienda y nos dé voz.
1: Sí, sí, todo lo que tú quieras, pero me ha costado trabajo traerte.
0: Sí, sí, pero ahora veremos a ver si me sacas de aquí.
1: Tú tranquilo, que hay escopeta. Tony, muchas gracias.
0: Gracias a ti.
1: Bueno, un placer. Bueno, ya nuestra audiencia, emplazarles a que sigan en compañía de Agroradio, con nuestra compañía musical y, como no, con la mejor información de agricultura. ¡Hasta ahora!
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1: Buenas tardes, bienvenidos a Agroradio. Repasamos ahora en nuestra emisora la pizarra de la subasta de Agroejido para este lunes 18 de mayo de 2026. Tomate pera de 75 a 61 céntimos. Pepino francés de 35 a 21. Pepino español de 59 a 34 céntimos. Pepino almería de 43 a 40. Calabacín fino de 75 a 55 céntimos. Calabacín gordo de 60 a 44. Berenjena larga de 96 a 57. Berenjena blanca de 1,95 € a 1,44 €. Judía Elda de 3,95 € a 2,78 €. Pimiento largo verde de 1 € a 56 céntimos. Pimiento largo rojo de 1,53 € a 1,20 €. Pimiento corto rojo de 93 a 90 céntimos. Y por último, pimiento italiano verde de 87 a 46 céntimos. Estos han sido los precios de la subasta de Agroejido en este lunes 18 de mayo de 2026. Feliz día desde Agroradio.
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3: Buenas tardes y bienvenido a la sintonía de Agroradio si se acaban de incorporar. Pues hoy lunes 18 de mayo de 2026 y bueno, pues cuando pasan unos 17 minutos de las 2 de la tarde, pues hacemos lo que hacemos habitualmente a esta hora. El resumen de la parrilla informativa de Agroinformación en la sintonía de Agroradio con el patrocinio de Semilla Surseed. Bueno, pues hoy lunes en resaca electoral, ayer el 17 de mayo los andaluces, bueno, pues fuimos a nuestra obligación con, como decir, la fiesta de la democracia, no, nuestra obligación de ciudadano y hay que ir a votar para decidir quién queremos que nos gobierne o no. Bueno, pues ya saben ustedes, todos saben ya los resultados y tal. Luego, ayer hubo una cosa que no me gustó de un candidato. Entiendo que un poco la euforia de la victoria, pero no quedó elegante lo que dijo en ese agradecimiento. Y decir, bueno, pues de tener 2 parlamentarios a tener 8, decían crecido 6. Pero dijo una cosa que no sonó bien. Tenemos que echar a los fascistas del poder. No. Ahí, señor José Ignacio García, ahí se equivocó. O te equivocas, ¿no? Es decir, no, echar no. Desde falta decir vamos a matar, no es así. Bueno, enhorabuena, es decir, por ese crecimiento, es decir, bueno, eres una opción política más, tan buena o tan mala, como cualquiera de los partidos que se presentaban. Todos dentro de lo que dice la ley. Entonces, fascismo, tal, no se puede repartir carnet de demócratas, ¿eh? No. Que entiendo que fue a lo mejor en ese acto, en ese momento de euforia, pero esas palabras no contribuyen a la democracia, al buen uso de la democracia. Todo es respetable, todos los colores políticos muy respetables, todos. No podemos empezar a insultar y a decir cosas que no son, porque yo sepa que al partido al que usted se refiere no ha hecho ningún asesinato, que se sepa.

Entonces, que entiendo, que disculpo, que en esa euforia se dijesen esas cosas. Pero le digo que no sonó bien. No sonó para nada sonó bien. Y le repito, la enhorabuena por ese crecimiento de confianza de por parte de los votantes, de los ciudadanos andaluces. Bueno, vámonos a lo que hemos venido a hacer. Ese resumen de la parrilla informativa de Agroinformación, que esta mañana hemos tenido a Miguel Ángel Fernández, especialista en cultivo de melón y sandía de Semilla Fito. Y bueno, nos ha estado hablando de esas jornadas de puertas abiertas que tuvieron los días 12, 13 y 14 de mayo, la semana pasada, donde, bueno, pues tanto el día 12 era cuando estábamos los medios de comunicación invitados, pero los 12, 13 y 14, pues para agricultores, también empresas, para que vieran esas nuevas variedades que tienen de cara a la próxima campaña de primavera. Bueno, pues también hemos tenido a Francisco Martínez, responsable de la Universidad para Hispanoamérica, de la Universidad Wageningen, y hemos estado hablando pues de esos estudios e investigación que se desarrollan en la Universidad de Países Bajos. Bueno, pues se puede decir que es la universidad en temas de agronomía, pues una de las más importantes, por no decir la más importante, en Wageningen. De hecho, la anécdota es que algunas investigaciones que se desarrollan en la Universidad de Wageningen se consideran secreto de Estado. ¿Qué investiga? Ah, vaya usted a saber. Bueno, pues eso es lo que hemos tenido con Francisco Martínez. Y también hemos tenido pues Antonio Castillo, agricultor especialista en cultivo de pepino tipo Almería, y la anécdota que he contado en la entrevista, le digo a un amigo que voy a entrevistar a un agricultor que es muy bueno con el tema del pepino, y me dice que sí, que es Antonio Castillo Monago tal, y digo, ¿y tú cómo lo sabes? Dice, hombre, es muy muy famoso, digo, y se lo he hecho en la entrevista, digo, la fama te precede. En fin, pues nada, eso es lo que hemos tenido en el día de hoy. Y bueno, ya preparando más temas para mañana. De hecho, hoy ha salido publicado el decreto o el tema de las rebajas fiscales para el ejercicio 2025, donde solamente se contempla para la comarca del Poniente y cultivo de pimiento, por el tema Parvispinus, que se baja hasta un 18%. El resto de la provincia, nada. Pues mañana tendremos información más detallada sobre esta publicación en el día de hoy de las rebajas fiscales, porque, bueno, no es lo que se esperaba, aunque, bueno, el pimiento pues también ha tenido sus problemas, pero por parte de las organizaciones agrarias se esperaba más inclusión dentro de esa rebaja fiscal para la declaración de la renta de 2025. Bueno, pues como hacemos todos los días a esta hora, llevamos un tiempo, donde, bueno, pues nos despedimos con un tema musical, y en este caso vamos a poner un tema de Elefantes que se llama, bueno, pues Entre Millones de Estrellas. Un tema, es una canción que te dice que si tiene algo bueno en tu vida, cuídalo. Pues como siempre decimos, el lunes, perdón, no, el lunes no, mañana más y mejor. Hasta mañana.

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0: Las tres.
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0: Las cuatro.
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Ay, qué malo. Ay, qué malo, qué malo, qué malo son los lunes, ¿eh? Esto no tiene remedio. ¿Qué vamos a hacer? Si es que después del domingo viene el lunes, pero yo encantado, ¿eh? Porque vuelvo a estar contigo, que es lo que me gusta, aunque tenga uno que trabajar. Es que el trabajo se pone cuesta arriba, pero tienes que verlo en positivo, porque ya queda poco lunes. Así que vamos a disfrutar contigo 3 horas a partir de ahora. Hola, yo soy Pepe Gómez, este que te va a hacer disfrutar trabajando. Sí, señor. En este programa en Agrotardeo, de 4 a 7 todos los días en el 103.0 de la FM o en agrodifusión.es, ahí nos puedes encontrar también en la pestaña de Agroradio. Te decía que vamos a comenzar este lunes 18 de mayo, trabajando o haciendo que te guste el trabajo. ¿Por qué lo digo? Porque te voy a poner una copilla que anima a trabajar. Por lo menos es lo que querían los Rolling Stones hace ya unos años, ¿eh? Porque de esta gente casi todo tiene unos años. ¿Qué vamos a hacer? Penos. Aunque siguen sacando canciones. Eso es otra. Let's War es una copla suya que seguramente hace ya mucho, mucho tiempo que no oyes. Let's War, trabajemos. Es lo que quiere que hagas los Rolling y lo que yo quiero que también hagas. Por lo menos que trabajes con alegría y con gusto. Desde aquí lo vamos a intentar, desde Agroradio. Comenzamos este lunes, comenzamos este 18 de mayo con buena música, con los Rolling. Bienvenidos.

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Y es que ya que estaba hablando de trabajo, pues he dicho, oye, a la gente hay que animarla mucho, que los lunes hay que animarla el doble. Así que te voy a poner más canciones que te animen a trabajar. Trabajando además de día y de noche con Michael Jackson, un clásico en su discografía. Aunque hay trabajos más chungos, ¿eh? Eso de trabajar entre fuego y acero. Uf, Chiro Crisis, un clásico de los 80 aquí en Agro Tardeo de lunes 18 de mayo.

Y no es que sea el día del trabajo, pasó ya hace unos días, pero bueno, pues me ha dado hoy por poner canciones, por lo menos esta primera parte del trabajo duro con Manolo García, aunque hay gente que lo hacía con una sonrisa en la boca, como la que describía en esta canción, Donna Summer. Ella trabajaba duro por el dinero, pero siempre sonriendo. She worked hard for the money. Donna Summer es un clásico llena pista de los 80 que recordamos en este agrotardeo del 18 de mayo, del lunes 18 de mayo.

0: Son las 4:30. 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

0: Control biológico en cultivos de primavera. Al inicio de la plantación del cultivo de primavera es muy importante su planificación para realizar un eficaz control de las plagas venideras que siempre aparecen. La herramienta principal es el control biológico de forma preventiva. El éxito de control de plagas en el cultivo de primavera va directamente relacionado con arrancar con la mejor sanidad vegetal en nuestro cultivo principal que plantamos en verano. Siempre debemos mirar más allá, visión a largo plazo.
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Inaugurando esta segunda media hora de Agrotardeo de este lunes, este 18 de mayo, decía el amigo Carlos Goñi, Revolver, en su última copla, que en aquellos días teníamos más negro el pelo, pero más blanco el corazón. Lo echa de menos, echa de menos aquellos días. Todos lo echamos de menos, ¿verdad? Pero hay que mirar hacia adelante, como hacen los Rolling Stones, oye, con esa edad y siempre con ganas de cantar y de sacar más canciones. Esta es su última copla, llamada In the Star. Rolling Stone, sus majestades, sus satánicas majestades en Agrotardeo.

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Si antes hablábamos del trabajo, oye, pues también hay que hablar de vacaciones, ¿cómo no? Es que el trabajo tiene también sus cosas buenas. ¿Qué tienes tus vacaciones? Hombre, qué menos, ¿no? Vacaciones, las aerolíneas federales. Aunque yo cuando hablo de vacaciones o escucho hablar de vacaciones, siempre me acuerdo de un barco muy especial que había en los 80. Además era una serie, todavía no había esos cruceros bestiales que hay hoy en día, pero sí ya empezaba a verlos, por lo menos en la televisión. Vacaciones en el mar se llamó aquí, la copla se llamaba Amor en el barco, Lovebot, era Jack Jones con una canción muy bonita, que era la sintonía de la serie, que seguro te acuerdas. Aquí la recordamos en Agro Tardeo.

Aves de paso, una preciosa canción de Sabina, interpretada aquí a la limón con Miguel Ríos. Y ya que estamos en el aire, estamos con las aves, estamos volando. Al amigo Mike Oldfield le pasó una historia con un avión que él pilotaba. Además, ahí en los Pirineos estuvo a punto de matarse, estrelló el avión, aunque se escapó por los pelos. A partir de ahí sacó un LP y sacó una canción dedicada a ese accidente o a esa conducción aeronáutica que le sirvió para poder escapar. 5 Miles Out, 5 millas fuera, un clásico en su discografía, Mike Oldfield.

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0: las 5.
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5: Buenos días y bienvenido a la sintonía de Agroradio si se acaban de incorporar. Y buenas tardes si escuchan esta nueva entrega en horario de tarde. Esta nueva entrega de Agroinformación, en el espacio en el que estamos, que por cierto, con patrocinio de Semilla Sur. Sí. Bueno, pues en este momento tenemos un invitado en los estudios centrales de Agroradio. Ha costado trabajo. En fin, se ha demorado porque, bueno, esta persona ha estado un poco débil o enferma, depende de cómo se quiera mirar. Pero bueno, no era cosa de ir al hospital a hacer la entrevista. Y voy a contar una anécdota en relación a esta entrevista. Un día estaba echando un café con un amigo aquí en la cafetería que es junto a los estudios de Agroradio. Y le digo que, bueno, pues que todos los días o casi todos los días desayuno con un agricultor que es muy bueno cultivando pepino tipo Almería. Y la gracia es que me dice, sí, claro, sí sé quién es. Y digo, ¿tú qué sabes quién es? Dice, hombre, Antonio, el Monago. Digo, no me fastidies. Es decir, la fama le precede a este agricultor como profesional del cultivo del pepino tipo Almería. Pues lo tenemos aquí en los estudios centrales de Agroradio y vamos a darle los buenos días y la bienvenida a Antonio Castillo. Antonio, buenos días.
6: Muy buenos días, Antonio.
5: Ha costado trabajito, pero bueno, aquí estás, ¿no?
6: Aquí estamos.
5: Hombre, y espero que ya has recuperado de salud, ¿no?
6: Sí, que eso, bueno, eso es lo más importante. Está uno bien de salud, que te lo digan a ti, ¿no? Valiente, que era un valiente y pues, un luchador.
5: Por eso digo que yo puedo hablar del tema de salud.
6: Sí.
5: Pues, coloquialmente, Tony, fíjate que tu fama te precede el tema de que, dice, claro, y yo todos los días, bueno, casi todos los días, cuando hablamos, pues me enseñaba fotos del cultivo de pepino holandés, que hay que decir que es agricultor en hidropónico. Esas fotos espectaculares, desde el principio hasta el final, ¿eh? ¿Cuál es el secreto del pepino?
6: Bueno, yo siempre lo digo, yo siempre he cultivado en hidropónico, sí. Especialmente en lana de roca. Bueno, todo el mundo que está en hidroponía sabe que hay varios sistemas, pero bueno, yo siempre me he centrado en la lana de roca.
5: Uh-huh. ¿Y cuál es? Como, Tony, es que te vuelvo a decir que yo estaba asombrado de cuando tú me enseñabas la foto y mira cómo está esto y no sé qué y tal, ¿no? Porque lo vives, cuando estás en proceso de cultivo, lo vives. También tómate la vida de otra manera porque si no llegas a viejo, como decía mi madre, ¿no? Es decir, es que vives mucho el tema de cuando estás en cultivo, cualquier cosa y le das muchas vueltas a la cabeza. Volvemos a la pregunta. ¿Cuál es el secreto del cultivo del pepino?
6: Yo en mi humilde, bueno, en mi humilde experiencia, yo siempre le he dado mucha importancia al tema radicular. Porque bueno, creo que al final cualquier planta, el ser vivo, necesita un buen sistema radicular. El clima es muy importante. Uh-huh. Hoy en día las plagas están haciendo mucho daño. Entonces yo siempre parto de la base que teniendo un buen sistema radicular, parte del cultivo te va a responder. Uh-huh. Entonces eso siempre, desde que pongo la plantación, mi objetivo es llevar un buen sistema radicular. Entonces eso, la hidroponía, uh-huh, creo que en eso te permite afinar.
5: Ajá. Uh-huh.
6: Más que un suelo.
5: pero lo mismo que te permite afinar, los errores se pagan caro, ¿no?
6: Efectivamente. Ese es, bueno, el otro lado.
5: El otro lado.
6: El otro lado. Entonces ahí está, pues, lo que tú dices. A veces yo mismo también me atosijo mucho y a veces dices, Dios, esto te puede costar irritaciones, salud, uh-huh. Pero es eso, porque al final el estar pendiente, digamos, las 24 horas muchas veces, que dices, no, por la noche ahí también empieza, porque yo también, mi cultivo es tardío, uh-huh. Entonces por la noche la climatología adversa te hace que dices, madre mía, pues hay mínimas bajas, pues ya tienes que estar pensando al empezar a regar más tarde, puesto uh-huh. que ha hecho más frío, y entonces eso es lo que yo normalmente le pongo más hincapié. Llevo el tema de riego, lo llevo al principio, cuando siembro, uh-huh. la llevo muy escasa de agua. Efectivamente. Tú dirás...
5: ¿Pero por qué?
6: ¿Por qué? Pues por eso, porque al final, cuando tú pones una plantación, digamos que tiene poca raíz. Entonces, uh-huh. cuando tú metes bastante agua, a veces daña la raíz.
5: No haces que la raíz se desarrolle.
6: Efectivamente.
5: La dejas muy comodica y ¿para qué voy a crecer yo?
6: Efectivamente.
5: Pero entonces llevarás los entrenudos muy cortos, ¿no?
6: Efectivamente. Yo lo que de hecho es que eso es lo que me propongo. Entrenudos cortos, uh-huh. al final más producción en caña y sobre todo es que lo que tú dices, que el sistema radicular no se quede estancado.
5: Cómodo, que no se quede cómodo.
6: Efectivamente. Que él se guste la vida. Yo, de hecho, hay a veces que la he sembrado y pues, las condiciones meteorológicas se han tirado, imagínate, 2 días nublados, no he regado. Y tú llegas y dices, madre mía, las matas están mareadas. Pues he aprovechado para echarle un raizante en el primer riego, uh-huh. para eso, para hacer que la raíz, digamos, sufra. Sufra uh-huh. en el buen sentido de la palabra.
5: Para cuando la planta se cargue de fruto, que es cuando necesita comer de verdad, tenga buena boca, ¿no?
6: Efectivamente. Yo muchas veces lo achaco eso a igual que cuando en verano blanqueamos mucho, uh-huh. ¿qué hacemos? Sí, la mata va muy, muy bien, muy bonita, pero luego cuando se carga y dice, vamos
5: a comer,
6: no tiene. ¿Y qué le pasa? Pues vienen las marchitas, vienen los abortos de fruto y siempre lo he dicho, cuando tú tienes una mata de un buen sistema radicular y tienes una mata sana, tienes todos los afectados, los factores de, por ejemplo, virosis. Pues si la mata está fuerte, yo me da la sensación que al final la mata responde mejor.
5: Sí, hombre. Para el tema del virus, es tu sistema antiinmune.
6: Efectivamente.
5: Eso es lo que hace que te defiendas de los virus, porque para los virus no hay tratamiento ninguno.
6: Exactamente.
5: Que tu mismo organismo sea capaz de matar a esos bichitos, ¿no?
6: Efectivamente. Yo muchas veces me dicen, ¿cómo no tienes virus prácticamente en la finca? Y yo siempre digo, pues mosca blanca, que en este caso es lo que transmite ahora en Nueva Delhi, uh-huh. digo, pues sí he tenido, porque de hecho, uno de mis trabajos es que a primera hora siempre vengo a la finca y le doy una vuelta a todo. Más o menos yo sé los puntos donde hay más entradas, uh-huh. y entonces yo lo primero que hago es revisar. Y te puedo decir que hay semanas que ha sulfato hasta 4 veces.
5: Día sí, día no.
6: Entonces sí hay mosca, ¿no? Digamos, pero yo creo que sí es verdad que es cierto que al tener un buen sistema radicular, la planta en sí coge más fuerza y a veces pues no termina de mostrarlo.
5: De hecho, las fotos que me está enseñando desde el primer día, porque esos pepinos los conozco yo desde chiquitico hasta que se han ido para otro lado, es que la semana que estaba arrancando, que estaban, las matas estaban negras.
6: Efectivamente. Yo siempre lo he dicho. Una mata, si está negra, como tú dices, o sin virosis, que yo uh-huh. le digo, tienes prácticamente el cultivo que tiene el cultivo que digamos que te va a dar buena producción y vas a terminar con una mata sana. Al final la sanidad de la mata te lo va a producir tanto en los kilos que al final los kilos es una cosa que varía en función pues a la climatología. Uh-huh. Este año hemos tenido unas condiciones más adversas, pues bueno, al final va a coger menos kilos, pero te asegura que la calidad del fruto y terminar con un buen cultivo.
5: Tony, ¿kilómetros? Si se puede
6: pues
5: decir.
6: Mira, yo siempre lo digo, los bares se abran, ¿no?
5: Sí.
6: Mira, yo te podría decir que la media de kilos que yo vengo cultivando está entre 14 y 15 kilos. Yo te digo de nave en general. Nosotros, uh-huh. Yo llevo prácticamente 7 hectáreas, uh-huh. Y yo no miro en compúntulo, una tesadra 18, otra tesadra a 13, pero bueno, al final la media de 14 kilos. Lo que yo más veo al sistema de hidropónico, además de adelantar
5: la cosecha,
6: la calidad. La calidad del fruto, que sí. Es lo que, porque tú que estás todos los días...
5: En las puntas tiende a, o sea, cuando estás haciendo terminar la caña y ya te va a las puntas, pues el pepino tiende a terminar en pico.
6: Exactamente.
5: Y sin embargo los tuyos estaban rellenados hasta el final, ¿eh?
6: Eso también lo hace porque al final el hidropónico te permite, digamos que si lleva un buen manejo de riego, uh-huh. acompañado de un buen manejo de clima, intentas controlar pues, los excesos de humedad, la falta de humedad, el DPV, uh-huh. que mucha gente no sabe ese concepto, de hecho yo.
5: Es que, bueno, aparte de que tener los aparatos para medirlo, también tienes que saber interpretarlo.
6: Efectivamente. Yo me acuerdo cuando me lo dijeron un muchacho holandés, que gracias a Grodan, me lo presentaron y me habló de la importancia del DPV. Uh-huh. Pues claro, pues yo al final pues me empecé a investigar y puse unos sensores, uh-huh. y sí es verdad que le he dado, eso te da un plus de...
5: Entiendo que sabes interpretarlo.
6: Efectivamente.
5: Te costó trabajo, ¿no?
6: Me costó trabajo, pero al final te das cuenta que esos pequeños detalles, cuando en teoría, pues te piensas, no, esto, pues al final es el plus que te da a la calidad y a un buen desarrollo vegetativo. Uh-huh. Que al final, eso es lo que tú al final cuando tú tratas de cultivar, yo lo que quiero es que mi producto sea lo más saludable y lo mejor que pueda. En este caso, la ama de casa.
5: Tony, te he engañado. Cuando te he dicho que de hacer la entrevista te he engañado. Ahora voy a ser malo. Ahora va a ver la otra cara que nunca has visto. Tony, ¿tú qué le pides a las variedades, de variedad vegetales me refiero, del pepino tipo Almería? ¿Qué es lo que tú más aprecias para elegir una variedad?
6: Mira, eso es... Muchas veces yo lo yo solo, porque al final yo pongo muchas variedades, ¿no? Uh-huh. Al final las casas de semillas saben, bueno, la importancia que yo le doy al pepino.
5: Bueno, tú que esos meses no vives.
6: Efectivamente. Entonces yo siempre lo en mi cabeza, ¿qué es lo que a mí me gustaría que mejorara, ¿no? Uh-huh. Entonces yo tengo claro una cosa. Hoy en día el tema de virosis... Pues porque tú ya lo sabes, nos están quitando
5: todas las herramientas para controlar a las plagas.
6: Efectivamente, entonces se está haciendo muy, muy difícil, ¿eh? De verdad. Antes, yo recuerdo que yo antes no ponía doble manta en las bandas.
5: Ajá.
6: Era, de hecho, creo que eso no te beneficia mucho para el tema de las plagas, uh-huh. pero por otro lado te quita mucho. Porque claro. Al final está hermetizando...
5: El invernadero, el interior.
6: Que a lo que está hablando, el DPV, el contraste.
5: Sí, sí, sí.
6: ¿Y qué es lo que hace? Pues que tienes que priorizar. Dices, madre mía, yo qué prefiero, sacar un cultivo sin virosis, uh-huh. que al final es lo que me... Si tienes un cultivo sin virosis, sabes que al final te va a producir.
5: Uh-huh.
6: Entonces, es lo que te digo. Entonces, ¿yo qué pienso? Pues yo creo que habría que hacer hincapié en plantas donde aguanten la carga de virosis, que te producen menos, pues seguramente, pero que el agricultor
5: vaya un poco tranquilo.
6: Efectivamente. Efectivamente, que no esté uno de lunes a domingo, como yo digo, con la escopeta.
5: Con la escopeta no sabes si apuntando o apuntándote.
6: Efectivamente. Que veas dos moscas, porque tú antes tú entrabas en un cultivo, te estoy hablando de años tipo Valle, tipo otros que al final, eso sí que eran variedades productivas. Uh-huh. Que ya,
5: pero para las circunstancias que hoy en día pues, le faltan cualidades.
6: Efectivamente. Como entonces yo buscaría eso, hacer ensayos pues, para matas que la virosa lo soporta. Uh-huh. De hecho, yo creo que por ahí van los... Y luego otra cosa muy importante, que para mí es muy importante, el tema de la hoja, de la hacer las hojas lo más pequeñas posible. ¿Para qué? Para que al final las plagas le cueste menos...
5: Que no tengan donde menos esconderse.
6: Efectivamente. Y la luz, que es súper importante, pues la radiación haya más, con lo que conlleva más peso, más una uniformidad. Exactamente. Tú ahí en el...

0: pasa esto, me pasa lo otro, y digo, madre mía, este hombre se me muere. Antonio, muchas gracias.
1: Yo quería, si me permitiera,
0: sí, hombre,
1: dar las gracias a las antiguas generaciones, que sí, gracias a ellos, pues, estamos donde estamos hoy en día, que es, pues, en la huerta, que damos de comer a muchísima gente, y sobre todo, la calidad y el empeño que le ponemos a nuestra, en este, ahora, pues, a la hortaliza. Uh-huh. Y también quería también agradecer a mi padre, que gracias a él me dio el gusanillo de ser un agricultor, y con su constancia, yo siempre lo he dicho, yo me puse un reto de ser la mitad que de buen agricultor que ha sido mi padre. Entonces,
0: ¿qué ha sido, no? ¿Qué es?
1: ¿Qué es? ¿Qué es de eso? Entonces creo que voy en el camino. Pues muchísimas gracias también a ti, porque gracias a tu voz, da voz al campo, que no hace mucha falta que una persona como tú nos defienda y nos dé voz.
0: Sí, sí, todo lo que tú quieras, pero me ha costado trabajo traerte.
1: Sí, sí, pero ahora veremos a ver si me sacas de aquí.
0: Tú tranquilo, que hay escopeta. Tony, muchas gracias por
1: eso. Gracias a ti.
0: Bueno, un placer. Bueno, ya nuestra audiencia, emplazarles a que sigan en compañía de Agroradio con nuestra compañía musical y, como no, con la mejor información de agricultura. Hasta ahora.
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qué voz tenía este magnífico cantante inglés llamado Joe Cocker. Es una bestia, era una bestia de la canción. Esta canción era una de sus clásicos, Pon una mejilla de fe en mí, Joe Cocker, en Agro Tardeo. Ya que estoy con su disco, oye, pues yo voy a poner una canción que a mí personalmente me vuelve loco, como alguna que otra más que tiene este hombre, pero esta me encanta sobremanera. Don't You Love Me Anymore, un cantante que se nos fue en diciembre del año 2014, Joe Cocker, aquí en Agro Tardeo.

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0: Son las 5:30. 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

0: Control biológico en primavera. El final del invierno y la llegada de la primavera supone un aumento de las horas de luz y, como consecuencia, de las temperaturas. Estas circunstancias activa de nuevo las plagas que se encontraban paradas y en hibernación. Para activar el control biológico, nuevamente se hace necesario la liberación de auxiliares que se vayan instalando en el cultivo, antes que la plaga alcance niveles problemáticos en el mismo. La mejora de condiciones climáticas para las plagas también es mejora de condiciones para los auxiliares. Por tanto, su instalación en el cultivo es fácil y rápida.
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Hemos cruzado el meridiano de nuestro programa con hablando del tiempo con los Lala Love You, que los tendrás por aquí, por cierto, en este mes de julio, creo que es en julio, sí, julio, en Almerimar, así que podrás ir a ver qué tal le cantan al tiempo. Había gente que en los 80 y 90 también lo hacían, como los australianos Crowded House y el tiempo sin ti, que no es el mismo, ¿eh? No es el mismo, te lo digo yo. Walking.

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0: Esta es tu pelea.
1: Los Ilegales con Jorge Martínez, que ya se nos fue, ya sabes que murió a los 70 años, hace no muchos meses nos dejó, pero nos dejó su herencia musical que de vez en cuando nos gusta poner, aunque nos gusta también poner, por supuesto, a gente que vive todavía y vive con nosotros cantando. Está ya muy viejecito y con muchos problemas en su espalda. Phil Collins, un clásico en la discografía de cualquiera que tengamos una edad, ¿verdad? Come With Me, una preciosa canción, además grabada en directo, es la que te traigo, esta versión que grabó en París hace unos años. Chulísima copla. Disfruta aquí con nosotros en este agrotardeo del 18 de mayo.

Lady Gaga y Bruno Mars, que quieren que mueras con una sonrisa en la boca. Es difícil, ¿eh? Yo lo entiendo que es difícil, y sobre todo cuando en ese momento que no estás tú para esas cosas, pero hay que intentarlo, ¿eh? Hay que intentarlo porque el aspecto de tu cadáver siempre es importante. Vivo o Muerto también era un grupo de los 80 que hacían dar vueltas y vueltas y vueltas a los discos y a la gente en las pistas de baile. They're Alive, You Spin Me Round.

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0: Las 6.
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5: Buenos días y bienvenido a la sintonía de Agroradio si se acaban de incorporar. Y buenas tardes si escuchan esta nueva entrega de Agroinformación en horario de tarde. Bueno, pues en estos momentos vamos a viajar, que está de moda viajar, pero no vamos a viajar físicamente porque yo no estoy para muchos viajes. Vamos a viajar telefónicamente, que bueno, que también nos lo permite. Y nos vamos a ir hasta Países Bajos para hablar de formación agronómica y también pues de investigación en relación al sector o a la agricultura en general. Y para eso nos vamos a ir hasta la Universidad de Wageningen y vamos a darle los buenos días y la bienvenida a Francisco Martínez, responsable de la Universidad Wageningen para Hispanoamérica. Francisco, buenos días.
6: ¿Qué tal, Antonio? Muy buenos días. Es un placer estar nuevamente contigo y con tu auditorio.
5: Bueno, pues Francisco, cuéntanos qué es lo que estáis haciendo ahora ahí en la Universidad de Wageningen en cuanto a agricultura, investigación de agricultura.
6: Bueno, Antonio, mira, me gustaría comenzar con platicarles un poco sobre el modelo que tiene en general el país, Países Bajos, un modelo de innovación y desarrollo que rige pues prácticamente el esquema de cómo se desarrollan las nuevas tecnologías y cómo se fomenta la innovación en todo el país. Y este modelo es un modelo que se conoce como de las cuatro hélices, porque está conformada por cuatro grandes aspas, vamos a llamarle así, en donde en una de ellas incluye a las universidades, o sea, las universidades donde se genera la investigación, el conocimiento y pues la formación de talentos. Por otro lado, tenemos a lo que es la empresa y la industria, vamos a llamarlo así, donde ese conocimiento generado por las universidades se transforma en productos, en servicios y en la pues innovación comercial, ¿sí? La tercera aspa de esta hélice pues viene siendo lo que es el gobierno. Es la instancia que crea pues las políticas públicas, las regulaciones, el financiamiento comercial y las regulaciones para impulsar esta innovación. Uh-huh. Y finalmente tenemos esta parte que es esencial en todo este modelo, que es la sociedad, ¿sí? La innovación social pues es la parte más importante de todas, vamos a decirlo así, porque sin esta parte pues estas hélices no funcionarían correctamente. Y esta parte pues es realmente la aceptación social, vamos a llamarlo así, de esta tecnología, de esta innovación. Y bueno, es la que crea también las necesidades reales de estos aspectos, ¿sí?
5: Uh-huh. Y, ¿sí?
6: Sí.
5: No, dime, Francisco, dime.
6: Sí, bueno, llevándolo a lo que es, por ejemplo, a la agricultura sostenible, vamos a poner el ejemplo de una universidad que desarrolla, por ejemplo, semillas resistentes. La empresa efectivamente comercializa esta tecnología. El gobierno puede ofrecer incentivos, establece programas agrícolas para efectivamente el uso de esta tecnología, y pues la sociedad es al final de cuentas quien adopta estas prácticas sostenibles y también pues retroalimenta los resultados obtenidos. Y de esta forma pues es un motor que está girando constantemente y que hace precisamente que todos estos aspectos de desarrollo y de innovación pues se estén generando continuamente en el país.
5: Francisco, bueno, pues hablando de esa investigación desarrollo, ¿puedes contarnos algo en lo que se esté trabajando en la Universidad ahí de Wageningen en relación a agricultura?
6: Claro, claro. Precisamente este modelo, pues las aplicaciones más comunes que se llevan a cabo usando este modelo es precisamente el aspecto de desarrollo regional, la creación de ciudades inteligentes, la innovación agrícola, la transición energética, la economía circular, y también la creación de estos startups, ¿no? Uh-huh. Y sí. En ese sentido, la Universidad de Wageningen, que tiene como misión explorar el potencial de la naturaleza para mejorar la calidad de vida, tiene en su actuar, tiene pues 6 grandes temas en donde aplica todo este modelo, y son los modelos bajo estos temas. Pues hay una serie de proyectos específicos que la universidad está llevando a cabo.
5: Uh-huh. Francisco, en tema de robótica, hombre, los invernaderos que hay en Países Bajos son de alta tecnología, ¿no? Pero también tendréis los mismos problemas o parte de los mismos problemas que puede haber en la agricultura de Almería, como puede ser los costes laborales, ¿no? Es decir, aquí en Almería los costes laborales se han disparado. Bueno, pues aquí se está demandando robótica. De hecho, ya se están dando pasos en ensayos de robótica en la agricultura para ir sustituyendo ya a trabajadores. ¿En la Universidad Wageningen se está haciendo algún tipo de ensayo en ese sentido, Francisco?
6: Bueno, efectivamente, uno de los proyectos que tiene la universidad está basado principalmente en un tema que es la agricultura inteligente y la automatización de sistemas agrícolas. Y este proyecto de desarrollo está basado pues en la utilización de sensores, de inteligencia artificial, precisamente de la robótica, y análisis de datos en tiempo real. Hay un proyecto que se llama Agros2, que desarrolla tecnología en invernaderos autónomos con el uso específicamente de robots agrícolas y la agricultura de precisión. Entonces es un área de investigación que tiene la universidad, pero que estas áreas de investigación están ligadas unas con otras áreas, y que al final de cuentas Por eso te comentaba un poco sobre la visión, la misión que tiene la universidad de explorar pues efectivamente el potencial de la naturaleza para mejorar la calidad de vida. Y en este sentido, pues hay o sea, no solamente el aspecto productivo, vamos a llamarlo así, no solamente el aspecto de crear robots, sino que la actividad de la universidad está enfocada pues de una manera integral, ¿no? En el establecimiento de sistemas alimentarios sustentables, en la biodiversidad y ecosistemas resilientes, en la salud para todos los seres vivos, no solamente para las personas, también en aspectos relacionados con el cambio climático, con lo habíamos mencionado, con la economía circular y el uso o la reducción del uso de materiales fósiles. Y bueno, esta parte relacionada con el uso sustentable de suelo y agua, ¿sí? Entonces, en estos grandes temas, pues uno de ellos efectivamente es esta parte que tú comentas, que es la creación de robots. Incluso hay un experimento, bueno, un proyecto también que es muy muy reciente en la universidad, que efectivamente estos robots los están han estado creando invernaderos, ya ves, como los pilotos de avión, ¿no? que ensayan en estas cabinas, pues que son como de virtuales, para enseñarse a pilotear o etcétera. Entonces, la universidad está creando precisamente estos invernaderos ficticios, en donde está probando ya los robots, y de esta forma pues no tiene que esperarse, por ejemplo, un ciclo o buscar un invernadero específico que quiera, donde se puedan pues probar estos robots, ¿no?
5: Bueno, sí. Pues Francisco Martínez, responsable de la Universidad de Wageningen para Hispanoamérica. Francisco, muchas gracias por atender los micrófonos de AgroRadio y compartir con nosotros, bueno, parte de esa información, o la que puedes decir, porque bueno, hay mucha investigación en Wageningen que está considerada secreto de Estado. Entendemos que no puedas contarlo, pero bueno, pero que nos vayas contando cositas de por dónde van los pasos a nivel europeo en el tema de esa agronomía, de ese avance agronómico. Francisco, muchas gracias.
6: Pues ha sido un gusto y un placer. Podremos platicar en otra ocasión sobre un tema más específico, si ustedes lo desean.
5: Pues Francisco, así lo haremos. Sobre todo el tema de los ensayos de robótica. Parte importante en el avance del sector agro. Francisco Martínez, responsable de la Universidad de Wageningen para Hispanoamérica. Francisco, muchas gracias.
6: Un placer. Hasta luego. Saludos.
5: Bueno, y a nuestra audiencia, emplazarles a que sigan en compañía de AgroRadio, con nuestra compañía musical y, cómo no, con la mejor información de agricultura. ¡Hasta ahora!
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loquillo, que cogió de la mano a Nat Simon y se pusieron a andar, andar, andar, andar, y oye, que cruzaron el paraíso, fíjate tú dónde llegaron. Pues había gente de los 80 que incluso llegó más lejos, porque a veces el paraíso está antes que llegar a Soria, que está lejos, ¿eh? Camino Soria fue un bombazo como LP, cambió todo en la historia musical, no solo de los Gabinete Caligari, sino de nuestro país. Camino Soria fue un grandioso LP que recordamos aquí en Agrotardeo. Todo.

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inaugurando esta última media hora de Agrotardeo, de este Agrotardeo del lunes, el lunes 18 de mayo. Ha entrado como un torbellino el amigo Andy Gidd, uno de los Billys. No llegó a cantar con sus hermanos porque murió muy temprano, era el menor, pero fue el primero que murió. Andy Gidd, el baile de las sombras. Y oye, yo que es que me ponen cada vez que escucho un falsete y me pongo a zing, así que tengo que poner otro falsete de mis Billys. Y además incluido en una peli que fue todo un bombazo, La fiebre del sábado noche, Más que una mujer, More than a woman, Billys.

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Aquí cada uno con su tema, cada loco con su tema. Esta chica que le ha dado por decir que el fin del mundo, oye, que está ahí a la vuelta de la esquina. Algunos dicen que el año que viene, no lo sé. Veremos a ver. El caso es que cada loco con su tema, los 80 los llenaron los polis con los espíritus en el mundo material. No ya con el fin del mundo, los espíritus en este mundo que estamos. Ahí lo dejo. Ay, The

Pues una chula canción, ¿qué quieres que te diga? Muy desenfadada. My Smith, nice to meet you, encantado de conocerte. La hemos puesto casi para acabar el agrotardeo de este lunes, de este 18 de mayo, pero es que estos días a veces uno se levanta con el pie cambiado, ¿verdad? Como le pasó a los OBK, que dicen que maldita mujer. Ay, Dios mío, cada uno es cada uno, ya lo dice ese, el refrán, ¿verdad? Un refrán que pide mármol, cada uno es cada uno, y es verdad, tiene razón. Os dejo con los OBK y esa maldita mujer. Espero que lo hayáis pasado bien. Mañana 19 de mayo, estoy seguro que lo vamos a pasar incluso mejor. Sé moderadamente feliz, te espero aquí. Adiós, saludos de Pepe Gómez.

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2: Buenos días y bienvenido a la sintonía de Agroradio si se acaban de incorporar. Y buenas tardes si escuchan esta nueva entrega en horario de tarde. Esta nueva entrega de Agroinformación, en el espacio en el que estamos, que por cierto, con patrocinio de Semilla Surseed. Bueno, pues en este momento tenemos un invitado en los estudios centrales de Agroradio, ha costado trabajo, en fin. Se ha demorado porque bueno, esta persona ha estado un poco débil o enferma, depende de cómo se quiera mirar, pero bueno, no era cosa de ir al hospital a hacer la entrevista. Y voy a contar una anécdota en relación a esta entrevista. Un día estaba echando un café con un amigo aquí en la cafetería que es junto a los estudios de Agroradio y le digo que bueno, pues que todos los días o casi todos los días desayuno con un agricultor que es muy bueno cultivando pepino tipo Almería. Y la gracia es que me dice, sí, claro, sí sé quién es. Y digo, ¿y tú qué sabes quién es? Dice, hombre, Antonio el Monago. Digo, no me fastidie. Es decir, la fama le precede a este agricultor como profesional del cultivo del pepino tipo Almería. Pues lo tenemos aquí, en los estudios centrales de Agroradio, y vamos a darle los buenos días y la bienvenida a Antonio Castillo. Antonio, buenos días.
3: Muy buenos días, Antonio.
2: Ha costado trabajito, pero bueno, aquí estás, ¿no?
3: Aquí estamos.
2: Hombre, y espero que ya has recuperado de salud, ¿no?
3: Sí, que eso, bueno, eso es lo más importante, está uno bien de salud, que te lo digan a ti, ¿no? Valiente, que era un valiente y pues, un luchador.
2: Por eso digo que yo puedo hablar de el tema de salud.
3: Sí.
2: Pues, coloquialmente, Tony, fíjate que tu fama te precede el tema de que, dice, claro, y yo todos los días, bueno, casi todos los días, cuando hablamos, pues me enseñaba fotos del cultivo de pepino holandés, que hay que decir que es agricultor en hidropónico. Esas fotos espectaculares, desde el principio hasta el final, ¿eh? Tony, ¿cuál es el secreto del pepino?
3: Bueno, yo siempre lo digo. Yo efectivamente yo siempre he cultivado en hidropónico, sí. Especialmente en lana de roca. Bueno, todo el mundo que está en hidroponía sabe que hay varios sistemas, pero bueno, yo siempre me he centrado en la lana de roca.
2: Uh-huh. ¿Y cuál es? Pues, Tony, es que te vuelvo a decir que yo estaba asombrado de cuando tú me enseñabas la foto y mira cómo está esto y no sé qué y tal, ¿no? Porque lo vives, cuando estás en proceso de cultivo, lo vives. También tómate la vida de otra manera porque si no llegas a viejo, como decía mi madre, ¿no? Es decir, es que vives mucho el tema de cuando estás en cultivo cualquier cosa y le das muchas vueltas a la cabeza. Volvemos a la pregunta. ¿Cuál es el secreto del cultivo del pepino?
3: Yo en mi humilde, bueno, en mi humilde experiencia, yo siempre he dado mucha importancia al tema radicular. Porque bueno, creo que al final cualquier planta, el ser vivo, necesita un buen sistema radicular. El clima es muy importante. Uh-huh. Hoy en día las plagas están haciendo mucho daño. Entonces yo siempre parto de la base que teniendo un buen sistema radicular, parte del cultivo te va a responder. Uh-huh. Entonces eso siempre, desde que pongo la plantación, mi objetivo es llevar un buen sistema radicular. Entonces eso, la hidroponía, uh-huh, creo que en eso te permite afinar.
2: Ajá. Uh-huh.
3: Más que un suelo.
2: Pero lo mismo que te permite afinar, los errores se pagan caro, ¿no?
3: Efectivamente. Ese es, bueno, el otro lado.
2: El otro lado.
3: El otro lado. Entonces ahí está, pues, lo que tú dices. A veces yo mismo también me autoexijo mucho y a veces dices, Dios, esto te puede costar irritaciones, salud. Uh-huh. Pero es eso, porque al final el estar pendiente, digamos, las 24 horas, muchas veces, que dice no, por la noche, Por la noche ahí también empieza, porque yo también, mi cultivo es tardío. Entonces por la noche la climatología adversa te hace que dices, madre mía, pues hay mínimas bajas. Pues ya, ya tienes que estar pensando al empezar a regar más tarde, puesto que ha hecho más frío. Y entonces eso es lo que yo normalmente le pongo más hincapié. Llevo el tema del riego, lo llevo al principio, cuando siembro, la llevo muy escasa de agua. Efectivamente. Tú dirás...
2: ¿Pero por qué?
3: ¿Por qué? Pues por eso, porque al final, cuando tú pones una plantación, digamos que tiene poca raíz. Entonces, cuando tú metes bastante agua, a veces daña la raíz.
2: No haces que la raíz se desarrolle.
3: Efectivamente.
2: La dejas muy comodica y dices, ¿y para qué voy a crecer yo?
3: Efectivamente.
2: Pero entonces llevarás los entrenudos muy cortos, ¿no?
3: Efectivamente. Yo lo que de hecho, es que eso es lo que me propongo. Entrenudos cortos, al final, más producción en caña. Y sobre todo es que lo que tú dices, que el sistema radicular no se quede estancado.
2: Cómodo, que no se quede cómodo.
3: Efectivamente. Que él se guste la vida. Yo, de hecho, hay a veces que la he sembrado y pues, las condiciones meteorológicas se han tirado, imagínate, 2 días nublados, no he regado. Y tú llegas y dices, madre mía, las matas están mareadas. Pues he aprovechado para echarle un raizante en el primer riego, para eso, para hacer que la raíz, digamos, sufra en el buen sentido de la palabra.
2: Para cuando la planta se cargue de fruto, que es cuando necesita comer de verdad, tenga buena boca, ¿no?
3: Efectivamente. Yo muchas veces lo achaco eso a igual que cuando en verano blanqueamos mucho, ¿qué hacemos? Sí, la mata va muy... muy bien, muy bonita, pero luego cuando se carga y dice vamos a comer, no tiene. ¿Y qué le pasa? Pues vienen las marchitas, vienen los abortos de fruto y siempre lo he dicho, cuando tú tienes una mata de un buen sistema radicular y tienes una mata sana, tienes todos los factores de... Por ejemplo, virosis. Pues si la mata está fuerte, yo me da la sensación que al final la mata responde mejor.
2: Sí, hombre. Para el tema del virus, es tu sistema antiinmune.
3: Efectivamente.
2: Eso es lo que hace que te defiendas de los virus, porque para los virus no hay tratamiento ninguno.
3: Exactamente.
2: Que tu mismo organismo sea capaz de matar a esos bichitos, ¿no?
3: Efectivamente. Yo muchas veces me dicen, ¿cómo no tienes virus prácticamente en la finca? Y yo siempre digo, pues mosca blanca, que en este caso es lo que transmite ahora en Nueva Delhi, digo, pues sí he tenido, porque de hecho uno de mis trabajos es que a primera hora siempre vengo a la finca y le doy una vuelta a todo. Más o menos yo sé los puntos donde hay más entradas, y entonces yo lo primero que hago es revisar. Y te puedo decir que hay semanas que ha sulfato hasta 4 veces.
2: Día sí, día no.
3: Entonces, sí hay mosca, ¿no? Digamos, pero yo creo que sí es verdad que es cierto que al tener un buen sistema radicular, la planta en sí coge más fuerza y a veces pues no termina de mostrarlo.
2: De hecho, las fotos que más está enseñando desde el primer día, porque esos pepinos los conozco yo desde chiquitico hasta que se han ido para el otro lado, es que la semana que estaba arrancando, que estaban las matas estaban negras.
3: Efectivamente, yo siempre lo he dicho, una mata, si está negra, como tú dices, o sin virosis, que yo le digo, tienes prácticamente el cultivo, que tiene el cultivo que digamos que te va a dar buena producción y vas a terminar con una mata sana. Al final, la sanidad de la mata te lo va a producir tanto en los kilos, que al final los kilos es una cosa que varía en función... Pues la climatología, este año hemos tenido unas condiciones más adversas, pues bueno, al final va a coger menos kilos, pero te asegura que la calidad del fruto y terminar con un buen cultivo.
2: Tony, ¿kilómetros? Si se puede
3: pues
2: decir.
3: Mira, yo siempre lo digo, en los bares se abra, ¿no?
2: Sí.
3: Mira, yo te podría decir que la media de kilos que yo vengo cultivando está entre 14 y 15 kilos. Yo te digo de nava en general. Nosotros, yo llevo prácticamente 7 hectáreas y yo no miro en compúnculo una tesadra a 18, otra tesadra a 13, pero bueno, al final la media de 14 kilos. Lo que yo más veo al sistema de hidropónico, además de adelantar la cosecha, la calidad. La calidad del fruto, que sí. Es lo que, porque tú que estás todos los días...
2: En las puntas tiende a, o sea, cuando estás haciendo, termina la caña y ya te va a las puntas, pues el pepino tiende a terminar en pico.
3: Exactamente.
2: Y sin embargo los tuyos estaban rellenados hasta el final.
3: Eso también lo hace, porque al final el hidropónico te permite, digamos que si lleva un buen manejo de riego, uh-huh, acompañado de un buen manejo de clima, intentas controlar pues los excesos de humedad, la falta de humedad, el DPV, uh-huh, que mucha gente no sabe ese concepto, de hecho yo.
2: Es que, bueno, aparte de que tener los aparatos para medirlo, también tienes que saber interpretarlo.
3: Efectivamente. Yo me acuerdo cuando me lo dijeron un muchacho holandés, que gracias a Grodan, me lo presentaron y me habló de la importancia del DPV. Uh-huh. Pues claro, pues yo al final pues me empecé a investigar y puse unos sensores, uh-huh, y sí es verdad que le he dado, eso te da un plus de...
2: Entiendo que sabes interpretarlo.
3: Efectivamente.
2: Te costó trabajo, ¿no?
3: Me costó trabajo, pero al final te das cuenta que esos pequeños detalles, cuando en teoría, pues te piensas, no, esto, pues al final es el plus que te da a la calidad y a un buen desarrollo vegetativo. Uh-huh. Que al final, eso es lo que tú al final cuando tú tratas de cultivar, yo lo que quiero es que mi producto sea lo más saludable y lo mejor que pueda. En este caso, la ama de casa.
2: Tony, te he engañado. Cuando te he dicho que de hacer la entrevista te he engañado. Ahora voy a ser malo. Ahora va a ver la otra cara que nunca han visto. Tony, ¿tú qué le pides a las variedades, de variedades vegetales me refiero, del pepino tipo Almería? ¿Qué es lo que tú más aprecias para elegir una variedad?
3: Mira, eso es, muchas veces yo solo, porque al final yo pongo muchas variedades, ¿no? Uh-huh. Al final las casas de semillas saben, bueno, la importancia que yo le doy al pepino.
2: Uh-huh. Bueno, tú que esos meses no vives.
3: Efectivamente. Entonces yo siempre lo en mi cabeza, ¿qué es lo que a mí me gustaría que mejorara, ¿no? Uh-huh. Entonces yo tengo claro una cosa, hoy en día el tema de virosis, puesto porque tú ya lo sabes, nos están quitando
2: todas las herramientas para controlar a las plagas.
3: Efectivamente, entonces se está haciendo muy, muy difícil, ¿eh? De verdad. Antes, yo recuerdo que yo antes no ponía doble manta en las bandas. Ajá. Era, de hecho, creo que eso nos te beneficia mucho para el tema de las plagas, uh-huh, pero por otro lado te quita mucho. Porque claro, al final está hermetizando
2: el invernadero, el interior.
3: Que a lo que está hablando, el DPV, el contraste. Sí, sí, sí. ¿Y qué es lo que hace? Pues que tienes que priorizar. Dices, madre mía, yo qué prefiero, sacar un cultivo sin virosis, uh-huh, que al final es lo que me... Si tienes un cultivo sin virosis, sabes que al final te va a producir. Uh-huh. Entonces, es lo que te digo. Entonces, ¿yo qué pienso? Pues yo creo que había que hacer hincapié en plantas donde aguanten la carga de virosis, que te producen menos, pues seguramente, pero que el agricultor
2: vaya un poco tranquilo.
3: Efectivamente, que no esté uno de lunes a domingo, como yo digo, con la escopeta.
2: Con la escopeta no sabes si apuntando o apuntándote.
3: Efectivamente, que veas dos moscas, porque tú antes tú entrabas en un cultivo, te estoy hablando de años tipo Valle, tipo otros que al final... Eso sí que eran variedades productivas. Uh-huh. Que ya, pero
2: para las circunstancias que hoy en día, pues, le faltan cualidades.
3: Efectivamente. Pues, entonces yo buscaría eso, hacer ensayos pues, para matas que la virosa lo soporta. Uh-huh. De hecho, yo creo que por ahí van los... Y luego otra cosa muy importante, que para mí es muy importante, el tema de la hoja, de la... Hacer la hoja lo más pequeña posible. ¿Para qué? Para que al final las plagas le cueste menos...
2: Que no tengan donde menos esconderse.
3: Efectivamente. Y la luz, que es súper importante, pues la radiación haya más, con lo que conlleva más peso, más uniformidad.
2: Uniformidad.
3: Exactamente. Tú ahí en esa...
2: Que también me equivoco, ¿eh? Que yo, Dios no soy, ¿eh?
3: Sí.
2: Bueno, pues Antonio Castillo Fernández, agricultor, cuya fama le precede. Yo iba a darle un notición a un amigo mío y el notición me lo dio él a mí. Tony, pues muchas gracias por prestarte a venir aquí a los estudios a grabar esta entrevista, ¿no? Para contar, para compartir tu experiencia como un agricultor más, como un agricultor joven, esas inquietudes y los sufrimientos de este hombre, de eso doy yo fe. Todos los días me daba parte, pues me pasa esto, me pasa lo otro, y digo, madre mía, este hombre se me muere. Antonio, muchas gracias.
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0: dificultad y con su constancia. Yo siempre lo he dicho, yo me puse un reto de ser la mitad que de buen agricultor que ha sido mi padre. Entonces,
1: Casi o no, ¿qué es?
0: ¿qué es de eso? Entonces creo que voy en el camino. Pues muchísimas gracias también a ti, porque gracias a tu voz, da voz al campo, que no hace mucha falta que una persona como tú nos defienda y nos dé voz.
1: Sí, todo lo que tú quieras, pero me ha costado trabajo traerte.
0: Sí, pero ahora veremos a ver si me
1: Tú
0: sacas
1: tranquilo que hay escopeta. Tony, muchas gracias, Moreno.
0: Gracias a ti, un
1: Bueno,
0: placer.
1: ya nuestra audiencia, emplazarles a que sigan en compañía de Agroradio con nuestra compañía musical y, cómo no, con la mejor información de agricultura. Hasta ahora.
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0: 11.
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0: Las dos.
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